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1: ¡Ya estuvo! A ver cómo

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1: A ver, regresamos con los chistes estúpidos. Así que, paisano, comadre, si tienes uno, márcanos de volada, ¿eh?
2: Llámale ya. 1-855-370-3100. Hoy traigo uno matador.
1: Señores, el día de hoy agárrense porque hay de todo un poco, ¿eh? Tenemos mucho viaje dinero para Disney, tenemos dinero, no hombre, agárrense el día de hoy. Felicidades a la gente que cumple años, 17 de agosto, good morning, buenos días.
3: ¡Tenemos hambre!

0: para que nos marques y nos cuentes tu chiste, pero que esté bien estupidote. ¿Qué crees, muchachos?
1: ¿Qué?
0: Ándale. Mi compa el feo.
2: Otra vez, loco.
0: Güey, es que
2: déjame en paz.
0: Feito, es que la verdad, güey, todo te pasa a ti, güey. La verdad, todo te pasa a ti, carnalito.
2: Más falta que me... Un perro. Ah, no, ya lo hizo.
1: ¿Ya lo han hecho?
2: Ya lo hizo.
0: Sí, sí,
2: el perro ya. Estaba sentado yo ahí en el zacate y de repente igual por ahí.
0: Sí.
2: Y hasta la vecina dijo, mira, lo quiere mucho.
0: No. Tanto así, Feito.
1: Le está dando suerte.
0: Pues ándale, enojado ahí con la Chayo.
2: ¡Ay, no otra vez!
0: Como siempre. Y le dice, la Chayo le dice, oye, gordo, cuando tú y yo nos conocimos, ¿por qué te decían el calcetín? ¿No sabías eso, Pau?
1: Casi escupo el agua. ¿Por qué le decían el calcetín?
0: Y le dice, ¡eh! ¿Cómo te enteraste, Chayo? Nada, tus amigos.
2: Me dijo el Gogo.
0: El Gogo me dijo. Me dijo el Gogo de que tú antes de conocerme a mí, te decían el calcetín. Dijo, sí, sí, sí, cierto, sí, cierto. ¿Y por qué? Dice, nada, es que no encontré la pareja. Te fuiste la
2: Ay,
1: la
0: primera
1: que
0: cayó.
1: No,
3: a ver, dijiste
1: que lo
3: bate.
1: Yo tengo uno bien bueno.
3: ¿Tienes uno bien bueno?
1: A ver, venga, pero. Qué bueno, porque el mío no está tan bueno.
2: Ahí te va.
1: A ver, échatelo.
2: Llega la niña monstruo.
1: ¡Ala!
2: Era bien mentirosa.
0: No, no, güey, no, no. No, feo, no. El mismo chiste de siempre, güey, no.
2: Venía moviéndose por la sala. Mamá. Y la señora en la cocina.
0: ¿La señora qué?
2: La señora monstrua cocinando un monstrua. Cuerpo de un difunto.
0: Wow.
2: Ya casi está la comida.
0: No, güey.
2: Entra, abre la puerta la niña monstrua. De ladito. ¿Qué quieres? Se me cayó la pimienta que le estaba echando a la comida. ¿Qué estás haciendo, mamá? Pozole. Pozole de un cuerpo que me encontré tirado ahí en Ciudad Obregón, Sonora. Un torso sin cabeza.
1: Ay, qué beautiful.
2: Mamá, ¿qué quieres tú, mentirosa? ¿Qué crees, mamá? ¿Qué, hija, qué?
1: Haz lo que dure más, porque el mío es más corto.
2: En la escuela me dicen Niña Piñera. ¿Cómo que Niña Piñera? Sí, pues, niña mentirosa. Ay, hija. Métete a comer, que tú ni a la escuela vas. Pero los efectos no.
1: ¿Cómo le decía mamá?
2: ¿Eh?
1: Mamá.
0: No, güey, no.
1: Estaba vomitándole. No. Ok, ¿cuánto el mío? Ya mejor que la gente. 1-855-370.
2: ¡Dale!
4: Si no tienen ganas de trabajar, ¿para qué vienen?
2: Yo vine a actuar, yo actué.
1: ¿Saben qué le dice un filósofo a un tortillero?
0: ¿Un filósofo a un tortillero? No, ¿quién sabe qué le dijo?
1: No hay más allá.
0: A ver, tenemos a Angelito. Hola, Ángel, cuenta tu chiste estúpido.
2: Hay más.
5: Arriba, arriba,
4: que no pueden con los potros del Atlanta.
2: Estuvieron perros.
0: Bueno,
2: ¿por qué te ríes, güey?
0: No empieces, porque chiste? Es cierto.
5: Pues sí, pero los potros andan bien, güey. ¿Qué más quieres?
0: A ver, Ángel, échale
1: tu chiste.
5: Mira, es más, una adivinanza.
1: Ay, ah, me encanta.
2: Venga, venga. La que escojamos.
5: La van a saber.
0: Órale.
5: A ver, ¿ustedes saben cómo le dicen al hijo de Winnie the Pooh?
0: ¿Al hijo de Winnie the Pooh?
1: ¿Cómo le dicen al hijo de Winnie
0: the Pooh? ¿Cómo le dicen?
5: Le dicen el hijo de Pooh.
2: El hijo de Pooh.
0: Pues es su hijo.
2: Está bien.
1: Qué buen chiste.
2: Era salvadoreño.
0: Tenemos a Gaby. Ese Gaby.
2: Pues no seas hijo de Pooh.
5: Buenos días, ¿cómo andas?
0: ¿Qué pasó, Gaby? Cuéntame tu chiste, estúpido.
2: Hijo de

0: Ahí va mi chiste estúpido, más estúpido que el sellito.
1: ¡Ey, ey, ey! No hay nada más que yo.
0: Resulta que llega el Pelochas con su chorcito cachetero y su camisita de la América.
2: Le
0: dice
2: el café feo, güey.
0: Le dice al feo, oye, me dijeron que tú con eso que ya crees en los extraterrestres, ya estás aprendiendo a ser adivinador. Y dice el feo, sí, claro, loco, pues yo vengo ahí de los brujos de Veracruz, de los brujos.
3: Catemaco.
0: ¿Y por qué no me enseñas, feyito, a ser adivinador?
4: Ala.
0: Y dice el feo de ahí, si miras aquel cuarto que está allá, ve quitándote la camisita y el chorcito. Y dice el pelón, ah, no, tú me quieres hacer otra cosa. Dice, ya vas aprendiendo, ya vas
4: aprendiendo. Ay, bueno.
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4: Oigan, chavos, aunque ustedes no lo crean, hay parejas que dicen, vámonos de vacation, pero cada quien por su lado.
2: ¿Cómo?
4: Tú vete. A un lado yo me voy, pero del otro lado del universo.
2: ¿What?
4: Dicen, ¿conocen a alguien así que se va de vacaciones por separado?
2: Yo tengo unos amigos, de hecho ahorita ella anda en Japón.
4: ¡Hala! ¿Y él?
2: Trabajando.
4: Ay, qué fiesta eso. ¿Conocen a alguien? 1-855-370-3100.
2: Y agárrate porque el día de hoy, más adelante, te vamos a dar una cantidad de manzanas. Cuenta las manzanas y gánate $1,000.

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1: Oigan, esto está bien loquísimo.
2: A ver, venga.
1: Aunque ustedes no lo crean, yo no lo puedo creer. Dicen que hay parejas que se van de vacaciones. Pues, mi amor, ¿nos vamos de vacaciones? Sí. Pero tú vete a Cancún y yo me voy a...
2: ¿Sí?
1: No sé.
3: Sí.
1: A San Antonio.
3: A visitar a mi mamá. Sí, no.
1: ¡Qué chido! De locación.
3: Tengo unos compadres así, pa.
1: No manches.
3: ¿Neta?
4: Vamos a Colombia, ¿sí?, a visitar a mi mamá.
3: Ándale.
1: Tu mamá no vive en Colombia. Tu
4: pero
1: mamá
4: tengo
1: no vive.
4: Una mamacita ya. Está bien buena. Está
1: ¿conocen bien buena a alguien que viva así? Que se vaya de vacations de un lado y

0: Chavos.
1: What happened?
0: Salió un ¿cómo le podré decir?
1: ¿Estudio?
0: ¿Cómo es?
1: ¿Noticia?
0: Estudio, noticia, noticioncísima. Oye, aunque usted no lo crea, hay parejas que se van de vacaciones, pero por separado.
1: O sea, sí, me ha pasado.
0: No manches.
2: Es lo normal, ¿qué no? Descansar de la pajuelona de la
3: tienda. Ojalá.
2: Son vacaciones.
1: No, dónde la
0: Oye,
1: no, pero...
0: yo no había escuchado jamás de eso.
1: Yo tengo unos compadres que son así, Pau.
0: Oye, qué chido. ¿Ustedes conocen a alguien así? 1-855-370-3100.
1: Sí, mira, tengo un compadre que él se va, le gusta mucho la cacería a mi compadre. Entonces, él para relajarse, él se va a la casa. A su cacería. A la casa de...
0: A la cacería
1: de animalitos, pues.
3: Sí. Ay, qué gacho.
1: Cuando es temporada, pues le gusta, güey. Pues sí. Es un hobby, se relaja. Sí. Y ella ya como que le está gustando viajar, conocer el mundo, pero ya quiere salir del rancho. Porque de repente también el compadre, oh, no, que vamos de vacaciones. ¿A dónde? Vamos al rancho, que nada, me visita mi mamá, ya mi papá en las vacas. Ay, no, Gilberto, ya vamos por otro lado.
0: Ay,
1: y dale, lo mismo. Ella ya quiere que las Europas.
3: Ah,
1: ella ya quiere que
3: está bien.
1: Pues llévame a Disneylandia. Cool. Pues vamos luego para Disneylandia. No, pero yo quiero Disneylandia de París. Ah, la madre.
0: Ay, pero está padre.
1: Y se van.
3: Hay mujeres que les gusta la cacería, ¿verdad?
0: Hay mujeres que a mí no me gusta, la verdad.
3: La Chayo por un tiempo agarró la maña de irse de cacería.
0: ¿Sí?
3: A la casa de la comadre con una chancla así. ¿Cómo están, cucarachas? Órale, ya llegué, comadre. Vámonos.
0: A ver, tenemos al Charlie. Carlitos.
3: ¡Ey!
0: Oye, Pao, Carlitos.
4: Chiquita, ¿cómo estás?
0: Bien, mi vida, precioso. Oye, esto está bien loco. Dicen que hay parejas que se van de vacaciones pues a lados diferentes.
4: No, no está loco. Yo merengues, yo dejo ir a mi vieja de vacaciones sola.
3: ¿A dónde?
0: Ay, mira, ya no.
4: Donde apunte la pata. Nunca ando preguntando que sí, que por qué para allá, que por qué para acá, que por nada.
1: Está bien. El que le gusta que le pongan el cuerno, está bien.
3: No pasa nada.
4: Es que para que le pongan el cuerno a uno en cualquier momento. Eso como sí. Ahorita tú estás en la radio, a lo mejor allá tu hija está con alguien.
2: Ya hasta le suben. A ver, dice aquel, a ver, súbele, a ver si sigue acá. Vamos, ¿sí otro? Otro.
0: A la que
3: a mí no más como que
1: tengo cámaras. Tengo cama, eso no pasa, tengo cámaras. Y perro.
3: Y apagada.
0: Así tú.
4: Y no te la saben la de las cámaras de que apágala cuando voy a entrar.
3: ¡Oh! ¡Oh! ¡Pone el rebozo!
0: ¡Qué intensidad!
3: ¿Qué pasó?
1: Oye, Carlos, chulo. ¿Y cómo? ¿Pero cómo comenzó esto, güey? De que viajar tu esposa sola, con amigas, ¿qué onda?
4: Mira, ¿sabes qué? No es muy social, es medio antisocial.
1: Ok.
4: Y normalmente a ella le gusta ir a México. Uh-huh. Pero últimamente, en los últimos 3 o 4 años, ha viajado que para Francia, que España, Egipto. Y a mí luego me invita, ¿qué onda, vamos? Le digo, no me gusta, a mí no me llama la atención conocer otros países. Para mí, yo prefiero seguir yendo a México y conocer más México.
1: Ajá, muy bien.
0: Oye, ¿y por qué no dicen un viaje tú, un viaje yo, un viaje tú, un viaje yo, en vez de separarse?
4: No, porque uno trabaja más tiempo y ya tiene más chance de salir. Entonces, ¿para qué la tengo en la casa todo el tiempo? Y yo no puedo ir, pues que vaya ella, que disfrute.
0: Oye, no, hombre, este hombre es digno de un monumento.
3: A mí que tiene una nalga, tiene una nalguita ahí en México. Machi. Y la vieja de la, en Europa.
1: Sí, güey. Oye, Carlos, y por ejemplo, cuando ella se va, ¿con quién se va? O sea, también son señoras solas, divorciadas, ¿qué onda?
4: Pues mira, tenemos casa en México. Se va a la casa, o si no, luego se va que con las hermanas o que con la mamá, y ahí anda, ¿verdad? Y no tanto yo, ¿qué onda? ¿Cómo andas? ¿Dónde estás? En Anel, sí. si me nace llamarle de nuevo, pues le hablo y no pregunto ni dónde ni nada. ¿Cómo estás? ¿Cómo te está yendo?
5: Que no te nazca.
1: ¿Eso es matrimonio o son compas? La neta, güey. ¿Sí? O sea, se ve medio raro eso, ¿no?
4: Aparte. ¿Eh? Aparte, ahorita estoy descansando de ella. Tiene 15 ¿Hoy? Días que se fue.
0: ¿A dónde? O sea, pero ¿sabes a dónde se fue, Carlitos, o no tienes idea?
4: No. Sí, está en México. Ahorita, bueno, en realidad, mira, ahorita no son vacaciones porque está enfermita su mamá y fue para
1: verla. La pregunta no era esa, Pau. La pregunta era, ¿sabes con quién está? No, ¿dónde está?
4: La neta no sé.
5: Está bien, güey.
1: Está bien, no pasa nada.
5: Feliz, qué investigador.
1: A ver, ya tenemos a Fernando con nosotros. Ese es mi Fer, ¿qué me quedó?
6: Buenos días.
0: ¿Qué onda, chulo? ¿A poco tú conoces a alguien que se va sin su mujer o sin su hombre así de vacaciones?
6: Yo merito.
0: ¡Hala!
5: ¿A dónde?
0: Bien rudo, macho. ¿Sin tu vato? En pecho.
6: No, pues, ¿para dónde? Pues, ella se va, ella se, bueno, era mi ex, se iba para México y yo me quedaba aquí, yo me iba para Santa Mónica.
5: Uh-huh. ¿A la Santa Mónica?
1: Oye.
5: Y las, sí, sí, ya sé sí, por dónde, güey.
1: Oye, compadre, ¿y por qué no, por qué ibas con ella? ¿No puedes, paisano? ¿O de plano no te gusta? ¿O qué? ¿Cómo anda, Fer?
6: Es que la familia no me quiere.
0: Ay.
5: Ah, hijuela.
0: ¿Por qué no te quiere? Si tú eres un ser de luz.
6: Porque.
5: Un cerdo luz.
6: Ella me gana. Haz de cuenta que ella tiene otra. Ella me gana con 20 años de diferencia.
0: ¡Hala! Eres un bebé.
1: Mayorcita.
6: Yo tengo 34, ella tiene 54.
5: Ay, no.
0: Ya. Oye, pero pues te deberías de querer más.
5: No, pues.
6: No, ¿qué? La mamá no me quiere cuando me casé, porque me casé con ella, no me quiere.
1: ¿Qué? Le robaste a su bebé, a su morrita.
6: ¡Hora! No, pues.
5: ¡Vamos! Este sí es de los buenos, loco.
2: Nomás cuidado, Fernando. No la vayas a embarazar a la niña.
5: Va a salir muy arrugado el chamaco.
0: Ya hay mujeres que se embarazan a esa edad, ¿eh?
6: ¿Cuál embarazo? Ahora ahí sí está. Como es el dicho, ya ni con chicle pega.
0: No seas gacho, porque le elegiste. Oigan, es cierto que aunque usted no lo cree, parejas que se van de vacaciones por separado, uno a un lado, al otro, conoces a alguien, 1-855-370-3100.

0: Jesús de Veracruz. Aunque usted no lo crea, hay parejas que dicen, vámonos de vacations. Vacation time. Pero tú por tu lado y yo por el mío.
1: ¿Qué?
0: Juntos, ni a la esquina, esposo mío, ni a esposa mía.
2: Antina debería hacer todo el tiempo.
1: Está chido, me gustó la idea.
2: La enmaizada.
1: Me gustó.
0: ¿Cómo cree?
3: No,
0: está bien raro eso.
3: No, yo quiero compartir con mi vieja.
0: Claro, eso es el amor.
3: Crear nuevos momentos, Pau.
0: Oye,
3: cosas para reírnos, para platicar.
1: Ay, qué bonito se oye.
3: Pues güey, anécdotas.
0: Tanto tiempo de trabajando para poder tomarte unos días de vacaciones y después decirle, pero te quedas tú.
1: Yo quiero ir.
0: Chafa.
3: Vamos
1: estaría
3: a
1: chido,
3: China.
1: Estaría chido, ¿no?
3: Pero qué. ¡Ay, qué padre!
1: Se cayó de la. ¿Cómo se llama? ¿Eh? La Great Wall.
3: Ajá, de la. La muralla.
1: Cayó de la muralla china. Ay, ahí creaste momentos de risa.
0: No. A ver, ¿qué dice la gente? 1-855-370-3100. Tenemos al Zuka.
3: Ese es Zuka.
1: ¿Por qué le dicen así a ese güey?
4: Aquí andamos, mi querido Rotoplas.
3: Se apellida Motón.
4: Ándale, ahí merengue soy.
0: No. Oye, chulo, ¿a poco tú conoces a alguien que haga eso? Que se va uno por su lado y el otro por el otro.
4: Abuelita, soy tu nieto, pues yo mero.
0: ¿Cómo es?
4: ¿Cómo vas a ir a llevar comida a un buffet también tú?
3: Hoy no más.
0: Cállate, Zuka.
1: ¿A dónde vas, Zuka?
4: Mira, voy de 5 o 6 veces al Terre al año. Oye, todo el mundo me pregunta, oye, pero ¿por qué no te llevas a tu esposa? Porque le digo, ¿cómo vas a llevar comida a un buffet tú, Mintu?
1: ¡Menso!
0: Oye, ¿y cómo llegaste a este acuerdo con tu mujer de que ella no puede ir? No,
3: al rancho.
4: No, pues si no es acuerdo, yo estoy a la antigüita, o sea, yo voy a donde voy, vengo, viajo donde viajo, y como los viejitos de antes, regreso a mi casa y si ella quiere ir a algún lado, pues... ¿Para qué andar? O sea, así me conoció y así le vamos a echar para adelante.
1: ¡Ay, Zuka, te admiro, Zuka!
2: ¡Ay! ¡Qué bueno! ¡Qué buen bueno, hombre de veras!
0: Oye, Zuka, ¿y ella sale sola o no?
4: Mira, ella no le gusta viajar mucho para allá, para aquellos lados y no sé qué rollo.
1: Se marea.
4: Mira, las marcas blancas que traigo en mis zapatos no son de calceta, no son de cal como las del pelón para que no se le suban las hormigas.
1: ¡Ey! Las marcas blancas.
4: Uno tiene, tu esposa te conoce de una manera y tú no tienes que cambiar. Si tu esposa te conoció de parranda, de viajes y eso, y ya después te quieren tener en casa, pues entonces mejor que lo busquen por otro lado.
1: ¡Zuka!
2: ¡La mata! Desde abajo se crece el maizado.
1: ¡Sí, señor!
4: Así es mi boy Blue.
0: A ver, tenemos al Arturito. Arturito.
3: Bienvenido, ¿qué pasó, mi Turi?
5: Buenas, buenas.
0: Buenas, buenas. A ver, cuéntanos, ¿a poco tú conoces a alguien que hace eso?
5: Sí, fíjate, mi comadre se fue para la República Dominicana, ya andaba bien a gusto como por una semana. Y mi compadre, pues solito en California.
3: Ay, no más, y aquella bachateando con puro Romeo Santos, güey.
0: Chulada.
1: Y regresó embarazada.
0: No, hay que del Espíritu Santo.
5: Le digo a mi compadre, ¿tú por qué no fuiste? Dice, es que aquí andaban 3 cueritos a los que andabas queriendo agarrar.
3: ¡Oh, no!
0: ¡No! ¡Qué bonita familia!
3: Oye, ¿cuánto tienen de matrimonio, Arturo, tus compadres?
5: No, ya tienen casi 25 años.
3: ¡Wow! Fíjate.
1: ¿Es una vida?
2: No, sí, bueno, está bueno. Antina debe ser vacaciones.
1: ¿Y sí?
2: Descansar del trabajo.
1: ¿Y de la vieja?
2: De la misma gente y de la pajuelona
0: también. Pero se
2: también.
0: Supone que tienes casa. Que llevar a tu esposa de vacaciones, a que disfrute, a que la pase top. ¿Cómo la vas a abrir?
3: Oye, a unir, después de un viaje, de unas vacaciones, te unes más con tu pareja.
1: Ay, dicen, ¿todavía?
3: Dicen.
0: Van a decir, llame a vacaciones.
1: Lo que quiero es desunirme y tú unir.
0: A ver, tenemos al Joel. Hello, Luis.
1: Unirte.
6: ¿Qué pasó, muchachos?
0: ¿Qué onda, chulo? ¿A poco tú conoces a alguien que se va de vacaciones por un lado y la esposa por el otro?
6: Mi esposa y yo, ella se va para Guadalajara, yo me voy para Chihuahua.
0: ¿Pero por qué? ¿Cómo llegaron a ese acuerdo?
6: Mira, es que yo cuando voy a Chihuahua, por ejemplo, el pelón va a saber, cuando vamos en las temporadas de las ferias, Santa Rita,
3: va papi.
6: Va uno al palenque, sí, va uno al palenque, va uno a las charreadas, va uno a eso. Ella no le gusta eso. Ella le gusta ir a Guadalajara, estar comiendo con sus tías, conviviendo con sus primas, que una carnita asada, que vamos para acá, que acá. Y a mí eso me aburre, le digo, oye, ¿a qué hora jugamos? Aunque son las cartas o algo. No, es que nosotros así nomás nos juntamos. No, le dije, ¿sabes qué? tú por tu lado, yo por el mío. A mí déjame acá, yo me voy al palenque.
1: ¡Hala! La feria de Santa Rita, ¿está chida?
3: Sí, muy perra, güey, muy perra que se machín. Pone oye, Joel, pero también digo, tu esposo puede ir contigo, a lo mejor sí. unos 3-4 días. ¿No, o no le gusta Chihuahua de plano, o tu familia, o qué?
6: No, sí va. Pero haz de cuenta que cuando va, ella se mantiene con mis tías en el tianguis, se mantiene con mis tías para acá y para acá. Mis tías les encanta porque las lleva. Ajá. Pero ella dice, pues es que en realidad ni allá ni acá andamos juntos. Mejor déjame, voy y convivo con mi familia y tú convive con la tuya.
1: ¿Está bien? Pues sí, ya no andan juntos, que convive. Vete al Joker ahí en Juárez también, pásale por ahí. Está chido.
3: ¿A poco todavía sigue abierto?
1: Convives con muchas morras.
0: ¿Qué es el Joker?
3: No, Joker.
0: El Joker.
3: Ajá, ay, como el de Batman.
0: Club. Ah,
3: bien,

0: Vamos a regresar platicando acerca del estudiante belga. Un estudiante de Bélgica de 18 añitos que la hacía de ayudante de plomero, se encontró un tesoro con valor de 10 millones de dólares.
1: ¡Ay, cállate!
0: ¡Sí, señor!
2: Pues que se encontró.
0: ¿De qué se trata?
2: What
0: ahorita al regresar, está escarbando para la plomería, ahí para el desagüe. Y dijo, 9 millones de dólares.
1: ¡No, hombre!
2: ¿Cuánto dije? ¿9 millones?
0: De euros.
2: Son
0: 10 millones de dólares.
2: ¿Pero qué se encontró?
0: Ahorita te cuento, güey.

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1: ¡Qué a toda madre! Ser el chalán de un plomero y de repente decir: oye, me encontré un tesoro.
2: Hola.
1: Con el valor de 10 millones de dólares.
2: No. No manches.
1: Me lo voy a clavar todo.
2: Ay, feo, eso sí te lo he oído.
1: Y también el tesoro. Ahorita regresamos platicando. Esto ocurrió en Bélgica.
2: Oh, yo quiero ir a ver.
3: ¿Qué se encontraron o qué fue?
1: Ahorita te cuento.

0: que he esperado toda mi perra vida.
1: Pero si todo el tiempo tiene sueño, feo. Pero,
0: no, no, este es un sueño del otro sueño.
2: Ah, morirte, morirte.
0: ¡No!
2: ¡Ah! ¡Otro! ¡Otro! Ya sé. Ver a los extraterrestres a la cara, güey.
0: ¡No, ya los vi!
2: ¿Cómo?
0: No a la cara.
1: Pero ¿qué les viste entonces?
0: Los vi de lejitos. Ah. Así la nave. ¡No! Pero el sueño mío es encontrarme un tesoro machín.
1: A la que
0: como padre. El que se encontró este morrito.
2: Pues ya te lo encontraste, güey.
0: ¿Con quién?
2: La Chayo.
1: ¡Oh! ¡Ay, qué bonito! Es el mayor tesoro.
0: No me maten el sueño que tengo, por favor.
3: Una de veras.
0: Algo no, real de lo que me gusta. De lo que me gusta. Así como este morrito chalán de plomero, ayudante.
1: ¿Qué hizo?
0: Que para pagar sus gastos agarró ese jalecito. Y dice, voy a la universidad.
2: Okay.
0: Y de allí, pues, pago mis estudios.
2: ¿Ah?
0: Esto ocurrió en el país de Bélgica.
1: Ah, eso está. Ah, ¿él de dónde es entonces?
0: De Bélgica.
2: Uh-huh.
0: Él es un morrito bien, belgicaniano.
2: Ah, ok.
0: Él es belga.
1: Se dice
0: él
1: eso.
0: Es belga. Okay. Y el morro.
1: ¿Y tú?
0: Yo soy una. Y el morro le dijo el jefe.
3: ¿Qué le busca?
0: El patrón.
1: ¡Tú eres mexicano!
3: ¿Ves no, que le
1: ¡México-americano!
3: Y todavía le tocas y le rascas.
1: ¡México-americano! Quería
0: claro.
1: que me dijera.
0: Ah, sí. Mira. Oye, entonces el
1: morro
0: le dijo el jefe.
2: Ajá.
0: Déjenme, le doy vuelta al café.
1: Que... Además, con la pluma que está escribiendo.
0: El jefe le dijo.
2: Ajá.
0: Oye, tú, belguita. ¿Mm? Porque es de Bélgica. Y dijo, ¿qué? ¿Qué pasó, jefe? Escárbame allí, al lado del alcantarillado.
1: ¿Qué? Pues
2: era el chalán.
0: Sí. Y empieza el morro con la pala.
2: ¿Y si era o no era?
0: ¿Qué? ¿Era qué?
2: No, o sea, si era el chalán, si era buen chambeador.
1: Ay, me da gusto.
0: Era bien.
1: Bien ganador.
0: Bueno, para trabajar.
1: ¿Ah?
0: Y el morro empieza, de repente. Dice, hijo, ¿qué es esto? Soy yo como que unos tornillos hicieron ruido y... ¡Ajijo! ¿Qué creen?
2: ¿Tornillos?
1: ¿Qué?
0: Que le pega a una bolsita...
2: Ajá.
0: Con monedas.
2: ¡No!
1: ¿Cómo que con monedas?
0: Con monedas de oro puro de 24 quilates antiguas.
2: ¡No!
1: Ala.
0: Y el morro dijo, no le voy a decir al jefe, pero el jefe lo está aguachando desde lejos. Dijo, a ver, ¿qué te encontrates?
1: Híjole,
0: no,
1: qué
0: pues me encontré esto. ¡Ah! Dijo. Y el morro dijo, pero espéreme porque oí otro ruido. Y que empiezan a escarbar más. Y el morro, patatas, empezó. ¿Y qué creen?
1: ¿Qué?
2: ¿Qué pasó?
0: Cuando el morro iba como 2 pies de profundidad con la pala, que le pega a otro ruido. A otro ruido así como de monedas y de tornillos. ¿Y qué creen que eran?
2: ¿Qué era, feo, qué?
0: Eran 45 barras de oro puro de 24 quilates.
1: No. ¡Eso es fuerte!
0: Parte de antiguo 24, güey.
1: Oye, eso es suerte.
0: Con un valor de 10 millones de dólares.
2: ¡No, qué perrón, güey!
0: 9 10. Millones de euros.
1: No manches.
0: ¡Güey! El morro.
2: Se rayó, ¿eh?
0: Se rayaron bien machín.
1: Oye, pero ¿se lo quedó o lo tuvo que dar?
0: No. Espérame.
2: Ajá.
0: El cuento todavía sigue.
1: Hola.
0: Que le dice al jefe y las empiezan a contar y las guardan.
2: Ajá.
0: Y de repente el jefe estúpido.
2: ¡No!
0: Trabajaba para la ciudad.
2: No. Híjole.
0: Y que le cuenta a uno de sus compañeros que estaba en otro jale.
1: Sí.
0: Y el otro idiota del compañero que le dice a otro. Y el otro le dijo al otro jefe.
1: Ay,
0: y el jefe le dijo a la chota.
2: No, ahí va. ¿Y el tesoro qué pasó ahí, feito?
1: ¿Y el tesorito?
0: Espérame. Ajá. Y Mariana, la jefa de la policía.
2: Mariana.
0: La jefa de la policía se dio cuenta. ¿Qué? Y viene y empieza a investigar a fondo. A ver,
2: anda.
0: Vénganse para acá. Aquí hay sacaron cuenta. 9 millones de euros. La jefa de la policía.
2: Oye, pero
0: los echó en una carrucha. Y vámonos al departamento a decomisar esto.
2: ¿Y el tesoro?
0: Se lo llevó la belga esa. La jefa de policía.
1: Qué mujer tan inteligente, ¿eh?
0: Sí. Ay, esa señora.
1: Esa señora.
2: Oye, pero al morrito le deberían de haber dado algo, güey. algo.
0: Lo cuentan como patrimonio. ¿Cómo se llama esa
1: madre? Yo sí sé, le dieron un diploma. De le estúpido. Dieron un diploma diciéndole felicidades. No, por entregar 10 millones de dólares.
2: Güey, a mí me pasó. Es que lo que pasa de que uno cuando está chavo. No sabes no qué entiende. Hacer, no sabes qué hacer con lo que te encuentras.
0: Claro.
2: A mí me pasó cuando yo trabajaba aquí en el Buenapart Mall, limpiando, me encontré una cartera, güey. Entonces la barro la cartera, porque yo traía mi escobita y mi recogedor.
1: Ey.
2: Moñito y todo el rollo. Entonces, dije, mira una cartera. Y la barrí. Entonces me topé a Don Cirilo.
0: Te dio miedo.
2: Que Don Cirilo, chilango Don Cirilo.
1: Es que seguro la cartera no traía nada.
2: No, pues es que todavía no la revisaba. Entonces dije, a ver, y me dio miedo, me saqué de onda.
0: Sí, digo, da miedo, da miedito.
2: Don Cirilo, porque cuando trabajas en los moldes, sabes los pasadizos, hay pasillos que están vacíos, entonces me meto ahí con Don Cirilo. ¿Qué pasó? Y luego digo, oiga, me encontré una cartera, Don Cirilo.
1: Sí.
2: A ver, de volada le metió la mano al recogedor, la sacó, sí traía dinero. Traía,
0: ¿cuánto?
2: No me acuerdo, güey, traía...
0: ¿Como unos 100 bolas?
2: No sé, pero a mí me dio como $40 nomás. Y me dijo, mita y yo me encargo de la cartera. Le dije, bueno,
0: ¿qué?
2: Pues...
0: ¿Qué?
1: La güey del delito.
0: ¿Chilango, Don Cirilo?
2: Sí, machín, güey, chilango. Me
0: ¿Yo? ¿Un chilango se encuentra un estúpido?
1: No.
0: ¿Y se aprovecha de él?
1: Yo me acabo, fui al centro comercial.
2: Ajá.
1: Y estaba en el estacionamiento y cuando me bajé del carro, pisé y había una bolsa. Y tenía dinero. Y yo agarré y la envolví y se la metí en el carro de al lado. Dije, porque a lo mejor lo necesita. Era una bolsita así como...
3: Ay,
1: como de... como transparente negrita. Ahí se la puse en su...
3: Si no te la robas, ¿qué? No se la va a robar alguien más, Paola.
1: ¿Qué tal si necesitaba ese dinero para algo importante? Unas medicinas, no sé, lo que sea.
2: Sí.
1: Ahí se la envolví y se la dejé en el manubrio.
0: Pobrecita, exacto, la dueña del Mercedes Benz ese.
2: Ay, lo necesita los 20 dólares. Paisano, comadre, ¿tú qué te encontraste? ¿Y lo devolviste o no? ¿Te lo quitaron? ¿Qué
0: vas
2: fue?
0: A devolver, no, hombre?
2: 1-855-370-3100. Y conéctate porque vamos en vivo a través de YouTube. Es @bueno_mala_feo. Ahí también para que veas la foto del belga este.
1: El
2: que...
1: El feo.
0: La belga, la señora también.
2: No, ahí está el morrito con la el oro, güey.
1: Está cañón.

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1: A ver, bienvenidos a toda la bandera que están en vivo a través de YouTube. Arroba bueno, mala, feo. Cáiganle para que vean al morrito este que mi compita el feo nos está platicando. El morrito belga.
4: El belga que se encontró un tesoro de con un valor de 10 millones de dólares.
5: Y él sí es, ¿eh?
4: Eran 9 millones de euros. El morro estaba. Era
1: 9
4: chalán.
1: Millones.
5: Ese, wow. Él sí es.
4: Chalán.
5: Belga, chalán. Porque es de Bélgica. Sí. Y muy millonario. Machín. Ah, bueno, casi millonario.
4: No,
5: millonario,
4: él no.
5: De suerte.
4: Él no se lo quitó todo. Se lo llevó la belga esa, la.
1: ¿Cuál?
4: La jefa de policía. Mariana. Así llamaba Mariana.
1: Híjola.
4: No, se lo decomisaron.
1: Pregunta. Entonces,
4: ¿por qué tienen que abrir?
1: Cuando te encuentras cinco? Algo así, ¿lo tienes que reportar o cómo?
5: No, ahí lo cacharon. Ahí
4: ¿cuál,
5: lo cacharon?
4: ¿Cuál que tienes?
6: El tesoro nacional de la humanidad.
4: ¿Qué? Ya no tesoro más, nacional.
6: Mucho dinero.
4: ¿Ese de algún archimillonario lo enterró?
5: No creo.
4: ¿A tesoro
1: no,
4: nacional?
1: Tus nachas sí son arqueología.
5: Sí. Eso es una reliquia internacional.
1: Sí, egipcia.
5: Oye, hay una película que salió hace poquito de eso, que en una casa encontraron en la pared que ahí había dinero, habían oro, ¿te acuerdas? De qué, algo así.
4: También ahora con el temblor, supuestamente, en Colombia, encontraron unas caletas en una pared de un edificio.
1: No.
4: Se cayó y había mucho dinero.
5: No manches.
4: Y yo no sé por qué no compraban oro y lo clavan. En oro es más fácil clavar $1,000,000 en oro que en billetes.
1: Fíjate, ¿hubieras trabajado con Pablo Escobar?
4: Pues sí, lo hubiera llenado de oro yo.
5: Le bajé a todas las paredes. Mira,
4: en YouTube estamos enseñando el oro, las barras de oro. Arroba bueno, mala, feo para que lo watchen.
5: Es que son muchísimas.
4: ¡Ay, no!
1: Demasiado.
4: ¡Qué hermosura! ¡Qué hermoso!
1: Eso equivale a 10 millones de dólares, feo.
4: 10 millones de dólares.
5: ¿Una de esas cuánto es, feo?
4: Ahí sabe, dependiendo en el peso, tengo que hacer cálculo.
1: Uy, no más.
4: Sí, porque no son de un kilo, son de varios kilos.
5: ¡Ah, su máquina! ¿Qué haces? O sea, la neta, si de repente vas un día a trabajar, nadie te está viendo, pero a lo mejor hay una cámara lejana.
4: ¿Me vas a hacer una pregunta estúpida, por favor?
5: ¿Te arriesgas o no te arriesgas? Claro, oye, a mí me daría miedo.
4: ¿Qué?
5: Yo me daría miedo.
4: ¿Si te encuentras algo así?
5: ¿Y si ves que hay una cámara lejana? Y tú estás ahí.
1: Y es que a veces.
5: No
4: te
5: manches,
4: la metes, sientes en el hoyo y te la metes donde pueda. Para que no la mire.
5: El feo se la traga
4: y
5: así.
4: Y sales así caminando con las nalgas apretadas. ¿Qué tienes, Pau? No, ¿qué mal estómago?
1: ¡Ey! Ahí el apretadito. Ya lo, ya
5: el
1: lo
5: feo,
1: vi.
5: Algo trae.
1: Trae la barra, ya lo vi.
5: Algo trae que lo trae bien contento.
1: A ver, ya tenemos a mi compa el Cheve. Hola, Cheve, bienvenido. ¿Qué meteo?
7: Hello, carnalito.
1: Saludos.
7: Buenos días.
1: Buenos días.
7: Pau.
5: Mi amor.
7: Cosita hermosa.
5: Precioso tú. Oye, papito.
7: Sí, más que nada, para ese sellito y don Telaraño.
6: Saluditos. ¿Qué quieres?
1: Manda dinero, manda. Mándame una barra de oro, Cheve.
7: No, tengo un cheque para mandárselo a la cueva del cavernícola.
1: ¡Échalo!
6: ¡Aplausos para el Cheve! Cuando llegue.
4: Ok. Oye, ¿qué harías si te encuentras así?
5: Yo les voy a dar mi número de teléfono para que ahí depositen.
4: Un tesoro, loco. ¿Qué haría?
7: Mira, mi fellito, te digo la neta, camioneta, de que yo me encontré una cartera con 2,000 baros.
4: ¿Tan poquito?
5: Hay unos $2,000, a nadie le caen mal.
7: ¿Sabes? Me lo encontré en una tienda Target, y entonces yo vine a pagar, y la estaba ahí tirada, y yo le tiré la sábana de mi hijo rapidito.
4: Uh-huh. Órale. Entonces,
5: la sábana de mi hijo.
4: Rapidito.
5: O sea, mi hijo congelándose en hipotermia, pero él con la
1: papá, sobre... y mi cobija, no, espérate, niño, ahorita no.
5: ¡Cállate!
1: ¡Tengo frío, cállate!
7: Y como dijo el feo, si yo la regreso no van a dar ni madre, si que lo quise la clavé, gordo.
4: Exactamente.
1: Oye, y luego, Cheve, ¿qué pasó? O sea, ahí con la cobijita no, levantaste el bulto. ¿Cómo?
7: No, yo cuando tiré la cobijita, la de mi niño, en la carriola la tiré, la levanté, y después de poco tiempo andaban dos personas, tú sabes, ahí como queriéndola buscar.
5: ¡Qué mala! ¿Cómo se la regresaste, verdad?
1: Obvio.
7: No, que voy a regresar, no regresé nada.
5: Oye, y seguro malo, yo vi al señor de allá que se la llevó. Así, ese señor de allá la trae.
4: Que le eche la culpa a alguien.
5: No.
1: Oye, compadre, ¿y cuándo contaste todo lo que había? ¿Hasta dónde llegó? ¿Qué onda? ¿Lo enfriaste? ¿Qué hiciste con él?
4: La casa.
7: No, yo esperé que pasara yo al tag y lo que me estaba preocupando que fueran a revisar las cámaras, ¿me entiendes?
1: Ah, ok.
5: ¿Qué les digo?
1: Ajá.
7: Y agarré y esperé y nada, no revisaron nada y toda la cosa. Agarré, me llevé el dinero para mi casa. Y saqué ese 1,500 para mí y otros 500 le di y me fui a las chinitas.
4: ¡Ay, eres de los míos!
5: Todo se lo gastó para él. No manches, ya no me lo imagino sentado en la cobija 3 horas ahí en la calle así.
1: Oye, ¿y el a ver, y de los 2,500 me lo gasté en las chinitas, y los otros 2,500, no, eso sí, a lo estúpido, dice.
5: Sí, no me importó.
1: Tenemos a Víctor. ¡Hola, Víctor! ¿Qué peteo? Víctor, a la una.
5: Víctor.
1: A las dos.
7: Ah, bueno.
1: Saludos, Víctor. Compadre, ¿qué te encontraste, Víctor? ¿Qué fue?
7: Fíjate que le platicaba yo al muchacho que hace pues bastantitos años, tengo 50, okay, estaba en la secundaria.
1: Ajá.
7: Salía de la secundaria y me iba a trabajar a hacer unas jabas para los tomates saliendo de la secundaria en la tarde a un ranchito más o menos 10 minutos. Y en eso estaba una camioneta vieja, pues arrumbada, sin llantas y nada. Y no sé qué me dio por mirar, que abajo había una bolsa negra, escondida como con 15 pacas de billetes.
5: ¡Ay, cállate!
4: ¡Ay, mamá!
1: ¿De a cuánto?
7: De a 5 pesos en aquel tiempo de los niños héroes, no sé si se acuerdan.
4: No, bueno, no, no, sé, es mucha lana.
5: Ah. ¿Cuánto dinero era en total?
7: Eran 15 pacas, eran como unas 7 pacas de a 5 y las demás eran de a 10 pesos. No, pero manches, en aquel tiempo era mucho dinero.
5: ¡Qué locura! ¿Y qué hiciste?
1: ¿What happened?
7: Los agarré yo y me fui a mi mochila y me fui caminando. Y cuando iba caminando para mi casa, iba pensando...
6: ¿Qué? Estaban adentro de una camioneta. Eso no es encontrarse, es robar.
4: Era camioneta vieja, ya. Oye, no servía.
5: Sí, ¿qué hizo? Me senté en la paca para esconderla.
7: ¿Eh? La vieja.
4: Güey, te hubieran comprado un celular, güey.
1: Sí, güey, el celular
4: con esa lana, güey.

0: hey. Più Cristiano Ronaldo.
1: ¿Qué le, por qué?
0: No manches, qué bodorrio.
1: Wow.
0: Yo creo que la Georgina traía más joyas que no había visto a alguien con tantos diamantes juntos. ¿Neta? No, hombre, sí, les traigo todo.
1: ¿Millones de dólares?
0: Yo creo que sí, feo.
1: Se lo robo el
0: Yo
1: anillo.
0: Creo que hasta billón. Ahorita que veas el collar que traía.
2: No.
0: Se veía espectacular. La casita, no, le enseñaron. No. Feo. ¿Qué? Como del tamaño de tu cabeza, imagínate.
1: Ah, no,
2: su motivo tendrá.
0: ¡Trillones!
2: Pero no tan grandote.
1: Yo no dije
0: de la
1: nada.
0: Altura del cuyo. Tetos. ¿Eh? Oigan, traigo imágenes, traigo todo. Cosas que me mandaron exclusivamente a mí, mis amigos.
1: Ay, abuela,
0: yo no pude ir. Estaba ocupada.
2: Pero te llegó la invitación.
0: Me llegó. ¡Obvio!
2: Oh, ¡claro!
0: ¡Obvio!
2: Por su pollo.
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0: Oigan, cáiganle. Y también saben que pueden verlo en VIX, todos los capítulos. Este fin de semana me encontré muchas personas que me dijeron, ay, vital, me gustó tal. Entonces pueden revivir todos y cada uno. Y esta semana estoy muy emocionada porque tenemos a una nominada. De premios Juventud. ¿Quién será? Yo les digo, chavos,
1: ya sé quién es.
0: Es argentina.
1: ¿Eres tú?
0: Está hermosa. Yo también. Yo también estoy. Cáiganle, El Chal con Pao Sasso, no se lo pueden perder, les va a encantar.
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2: 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El chisme es...
3: ¡Vida!
2: Oigan, se casó.
3: ¡Cristiano Ronaldo!
2: Ay, ¡qué mamá, bonito, qué top!
3: Estaba viendo el collar. ¡No!
2: ¡Te mueres! ¿Quieren no ver el lujo, lo que es money, money? No, jaladas, caigan la YouTube arroba bueno mala feo para que vean. Tengo imágenes. Y qué bodorrio.
4: Oh my God, Tenía razón, presidente, si de
3: tenía
4: todo.
3: Tenía razón, Pau.
2: Estuvo 10 de 10 y tenemos absolutamente everything del Ciu.

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0: Uno dice, en algún punto de mi vida quiero tener un caso. No.
1: Sí, cómo no.
0: Y un día platiqué con un amigo y me dijo, oye, Paula, ¿cómo sería la casa de tus sueños? Y yo le dije, ay, techos altos, ventanas amplias.
2: Techo blanco.
0: Esa es la tuya.
1: Techo acostado.
0: Esa es la tuya.
1: Claro.
0: Oye, no, y me dijo, ¿y cuántos cuartos? Y yo le dije, no, pues yo quisiera unos, no sé, 3, 4, 5 cuartos. Y me decía, ¿y por qué no 100? ¿Y por qué no 100, Paola?
2: ¿100?
0: Y yo, ¿cómo 100?
1: ¿100 cuartos?
0: Me dijo, ¿por qué la gente piensa en pequeño?
1: Ajá.
0: ¿Por qué no pensar una mansión gigante, algo grandísimo? Y pensarlo, se me hace raro, hasta que vi la casa de Cristiano Ronaldo.
2: ¿Cuántas recámaras son?
1: No.
0: Mira, yo te voy a decir algo.
2: ¿Son 100?
0: ¿Ustedes topan el Infonavit?
1: Sí, yo vivía ahí, yo tenía casi Infonavit, mi mamá.
0: Donde eran por manzanas, así se llamaba la manzana.
1: La manzana, claro.
0: Manzana 1, manzana 2, 5A, 10A, así.
1: ¿Sabes cómo le llamaban a nuestra casa?
0: ¿Cómo?
1: Casa de piso.
0: ¿Cómo? ¿Por qué de piso?
1: O sea, es que nada más era una cocina, la sala, una recámara y se acabó.
0: Sí.
1: Pero tú con la posibilidad de añadirle más.
0: Sí, las Infonavit son dos casi siempre dos
2: pero
0: pisitos.
2: Pero para arriba, ¿no? Puedes añadirle.
0: Y es un cuartito y se escucha lo que hace el vecino de hasta de la esquina.
1: Todo, claro.
0: Se hacen fiestas, se oyen toda la manzana. Uh-huh. Bueno, yo les digo que en la casa de Cristiano Ronaldo se pueden hacer un Infonavit, mis chavos. ¿Qué? ¿Cuántas casas cabrán ahí? Parece un hotel,
2: como
0: un resort.
2: 100, 200.
0: Caiga en la YouTube, arroba bueno mala feo para que vean.
2: ¡Ay, güey!
0: ¡La casita!
2: Espérame.
0: Casititita. No, ahora entiendo cuando me decían, piensa en alto, Paola.
1: Oye, el círculo en el techo, ¿ese qué significa? ¿Que son paneles solares? O...
0: No, yo creo que ese es para el helicóptero, ¿no?
1: ¿Qué?
2: No, ese es el techo blanco en el círculo.
1: No,
0: ¿cómo?
1: Manches.
0: ¿De qué hablas?
1: Oye, la albercota, el patiezote.
0: Cuartos, no, absolutamente todo. Yo les quiero decir, si ustedes tuvieran la cantidad de dinero que tiene Cristiano, ¿se harían una casa así o en qué lo invertirían?
2: Wow. ¿Sí?
0: ¿Qué
2: pues
0: casonona?
2: ¿Con esa feria sí?
0: Parece hotel, parece resort, me fascina, me encanta.
1: Oye, pero ¿ese es su casa o si es?
0: Esa es su casa.
1: O es un campo de golf esa madre.
0: Esa es su casa donde él llega y dice, ahí voy a mi hogar, ahí llega, palmeras gigantes, parece un super hotel.
2: Qué bueno que me acordaste, Marita.
0: Tres pisos.
2: Ahorita vengo a ir a mi hogar.
0: Tres pisos.
1: Wow.
0: Tiene, yo digo, una, no sé, ve el estacionamiento.
2: Parece
0: que
2: escuela.
0: Tiene atrás.
2: ¿Estás segura que es casa?
0: Es su casa. Veo, es su casa. Cáiganle a YouTube, arroba bueno,
2: es
0: mala feo. Él se lo merece, laneta.com. La verdad.
2: Ese
0: qué
2: es
0: bonito.
2: El helicóptero.
0: Bueno, ¿qué creen? Que se casó este fin de semana. Todo el mundo estaba, no, que qué onda con el bodorrio. ¿Cuándo va a ser? Seguramente va a estar todo el mundo. ¿Y saben qué me gusta de Cristiano Ronaldo? Y por eso lo admiro y es mi favorito ya desde ahora hasta el fin. Ahora el Cookie Monster y yo somos Siu
1: Lovers.
0: Siu Lovers.
2: ¿Qué
0: que es sencillo. O sea, a pesar de que vemos esta casa y todo acá.
2: Ella también. No,
1: sí, que sí. Se le nota. No, qué bárbaro, Paola.
2: ¡Qué sencillez tan hermosa!
1: Ni la burla perdonas.
0: Lo estoy diciendo genuinamente real. O sea, la boda
1: o
0: que
1: sea,
0: hizo...
1: O sea, sencillo.
2: Ay, Cristiano, no seas tan sencillo.
1: Claro. Ahora hay que preguntarle a toda la servidumbre que tiene ahí, ¿no? A ver qué tan sencillo es.
2: A ver si recoge
1: sus propios calzones.
0: Oye,
1: el güey.
0: No, espérate, sencillo, porque pudo haber tenido a quien él quisiera. Imagínate, él le llama, alza su teléfono y le llama a quien tú quieras en el mundo. Me voy a casar, ven.
2: Cualquiera hubiera querido
0: estar. ¿Sí o no?
2: ¿A quién le llamó?
0: ¿Quién creen que fue a la boda? A ver, échenle.
1: No, pues creo que en la lista estaba alguien bien sencillo.
2: Karim León, ¿no?
1: Estaba Lionel Messi.
0: Sí.
2: ¡Qué sencillo!
0: ¡Ay, qué sencilla!
1: LeBron James estaba.
2: ¡Ay, qué sencillez!
1: ¿Sí? Ese hombre.
0: ¿Qué creen? Que está el run que nada más estuvo con su familia.
2: ¡Ah!
0: Sus hijos.
1: ¡Qué sencillo!
0: Nada más. Él no necesitó que estuviera ni el presidente, ni los reyes. ¡Nadie! ¡Solo él! Su mujer y su hermano, su familia, cerrado, todos felices.
1: Ay, qué bonito.
0: Ella no trajo un vestido así acá, millonario.
1: Habla de su sencillez.
0: Es un hombre sencillo.
1: ¡Claro!
0: Él se casó con un trajecito blanco, así.
1: Ay, pobrecito. Mira, no.
0: Sencillamente. Se casaron en su casa.
2: ¿Y el collar?
1: Hombre, eso es bien sencillo.
2: Ay, sí, sencillito el collar.
0: Ese collar ha de costar como cuánto, feo.
2: 3.8 millones el diamante que trae en el medio colgante. No más.
1: ¡Qué sencillo!
2: Los aretes, 700 $2,000.
0: Pudo haberse comprado uno más caro.
2: Puro sencillo.
1: Es sencillo.
0: No, invitó a sus. No presumió que estaban ahí sus compañeros jugadores de Portugal. De allá de las Arabias Sauditas. No, él dijo, ¿sabes qué? Ve a la iglesia vacía.
1: Ah, entonces no es sencillo, nomás que nadie lo quiere. Ah, ok.
0: Feo, yo te voy a decir una cosa.
1: Por sencillo.
0: Mucha gente no lo quiere, pero te puedo afirmar que por estar ahí, le hubieran dado absolutamente todo. Y él sencillamente dijo, no me importa, yo quiero estar solo con mi familia, que es lo que más importa.
2: Ay, no puede ni levantar la mano. Mira, la Georgina de
0: qué bonito collar.
1: La Georgina ni se está peinando ella sola.
2: No puede.
1: Nada, güey, no.
0: En tu boda te van a peinar, no manches. A ti no, claramente.
1: Mira las niñas.
0: A ti no.
1: Mira los niños. Cinco niñeras por niño. Qué sencillo. No, qué bonito.
2: Le da trabajo.
0: Pudo haber gastado más dinero. Él es un hombre sencillo. ¡Real! No seas envidioso.
2: Tiene 250 personitas trabajando para.
1: Qué sencilla
2: es esa gente. Se roza con puro sencillo.
0: A ver, Cookie Monster, a mí se me hace sencillo como persona. O sea, él pudo haber presumido hecho.
1: Míralo, no más.
0: Quiso hacer esto privado. Su familia, sus hijos, su esposa. Nada más.
1: Cámaras, luces.
0: Más.
1: En su alberca, la Georgina. Sí. Bien sencilla.
0: Porque eso es para ellos, para recordar el amor.
1: Mira, cada.
0: Cuando sean viejitos, ver estos videos.
1: Los zapatos de marca de la Ferrari. Ragamo, bien sencillos los zapatos.
0: Qué bueno. Pues claro, no por eso tiene que hacer las cosas mal.
2: ¿Qué comieron con esos sencillos?
1: Frijolitos, frijoles, tortillas de maíz.
0: Bueno, después de esta boda tan privada y tan bonita que tuvieron, está el run que ya se viene la fiesta grande. Y ahí sí van a invitar a toda la gente. Pero estuvo bien sencilla.
1: Ay, qué bonita.
0: Bien bonita.
1: Qué come. Ay, estuvo todo en el Metati. Ahí la
2: Georgina. ¿Quién nos dijo el Papa o qué? Porque pura gente.
0: No fue el Papa. ¿Ves? Pudieron haber tenido al Papa.
1: Claro.
0: Pudieron haber cerrado el Vaticano y no lo hicieron. Ellos contrataron a un juececito. Nada más.
1: Ay, mira, qué sencillo.
2: Lo trajeron
0: ellos solinos. Ahí estaba nada más sus hijos, y el amor. Qué no necesitaban más. ¡Eso es amor!
2: Se quitó las lagañas la Georgina. ¡Qué sencilla! Ahí.
0: A ver, yo quiero preguntar. ¿Han ido a una boda carísima que diga, no manches, .com? ¡Qué bodorrio!
2: No.
0: Estuvo tal artista. Dieron de comer cosas bien acá.
1: ¿Tú?
0: Bien ganadoras. No. Ay, nunca he ido a una boda así.
2: No.
0: Ay, yo he ido a bodas
2: tan sencillas.
1: No tenemos amigos tan perrones como los tuyos.
2: Tan sencillos.
0: Ay, toda la gente ha ido a una boda donde dices, aquí le invirtieron. Aquel señor que está sentado ahí le invirtió. Bueno, sus padrinos le invirtieron mucho.
1: Ah, bueno.
0: Pero tuvo una boda 10 de 10.
1: Pero no.
0: Una boda cara y no jalada. No.
2: Qué sencillo.
0: ¿Cómo no?
1: Se nota que no fuiste, manita. Se nota que no estuviste ahí.
0: Estaba con vértigo.
1: Sí. ¿Quién es ese vato?
2: Es bien sencillo.
1: Preséntese, güey. No, pero yo creo que Cristiano Ronaldo. Realmente el vato puede hacer lo que él quiere. También,
0: claro.
1: ¿También sabes quién es como así muy privadito? El Messi. También, como que pues a lo mejor ellos
0: no necesitan demostrar nada. Y ay, miren que acá tengo. Sabemos que tiene dinero y sabemos que puede hacer lo que quiera.
1: La neta.
0: Y decidió compartir su boda, el día más importante de su vida, con sus hijos nada más.
1: Nada más.
0: No necesitó a nadie más.
1: Oye,
2: se va de hocico la Georgina con
0: pues él. Y eso, yo creo que ese collar no debe ser nada para él.
2: Diamante sencillo.
0: ¿Cuánto gana al año Cristiano Ronaldo? Solo de contrato.
1: Lo que, mira, en el fútbol club donde está, creo que le están pagando mil millones de dólares.
0: ¿Tú crees que ese collar le hace cosquillas?
2: ¿No?
0: Se ríe.
2: No, con la sencillez que tiene, no.
0: ¿A poco no crees que sea sencillo ya fuera de broma? O sea, con su personalidad, a cómo es, a cómo trabaja. ¿No crees que sea sencillo?
2: Pues no.
0: ¿No?
2: ¿No? ¿No? 3.8 millones de dólares en un diamante colgante que trae la Georgina.
0: Para eso como 20 dólares. Pues el dinero que tiene, imagínate.
1: Cristiano Ronaldo tiene uno de los carros más raros en el mundo. Cuesta 10 millones de dólares el automóvil.
2: Nadie tiene uno igual.
1: Nadie, ni el de fuerza rígida.
0: Y no se le hace fuerte. Pues bueno, la fuerza rígida no tiene tanto dinero como Cristiano Ronaldo,
2: es
0: ¿sí?
2: Por la sencillez.
1: Yo opino, sé, pero se acaba de comprar un carro también carísimo.
2: ¿Quién? ¿JP?
1: ¡JP! Se acaba de comprar un carro de 10 millones también.
2: ¿Eh?
1: 10 millones de dólares se compró.
2: ¡Ay, hijo de la frente!
1: Edición limitada. Entonces, pero Cristiano también tiene, no el mismo auto, pero también tiene uno así bien limitadito. 10 millones. Sencillo.
2: Sencillo.
0: No, él es sencillo. Él es sencillo. No sean envidiosos.
1: No, no somos.
0: Él es sencillo. Sencillito.
2: Quisiera ser igual de sencillo. Soy bien presumido.
1: Eso sí.
0: Él lo da todo. A ver, yo quiero que nos cuenten cuál ha sido la boda más padre, la más top donde han estado. 1-855-370-3100.
1: Estamos en YouTube. @ Hermano Feo. Cáigale, ¿eh?

0: regresar con el burro del día.
1: ¿Quién es el burro del día?
0: Una persona bien sencilla.
2: Qué bonito.
0: Tan sencilla que no tuvo ni para pagar el taxi. ¿Qué pasó? Ay, ¿de qué se trata? ¿Cómo le fue a este burro del día? Ya regresamos. Hola, sí. Sencillo.
1: Y agárrense, agárrense.
2: Pero dicen que tú también eres sencillo. El feo sacándose los mocos, muy sencillo.
1: Muy sencillo.
2: Eso sí.
1: Estamos en vivo a través de YouTube, @BuenoMaloFeo. Cáiganle por allá y atención.
0: ¿Qué?
1: ¿Quién se quiere ganar? Imagínate un viaje que incluye vuelos, hospedaje, transporte, además boletos también para entrar al Disneyland Resort.
0: Sí,
1: señores, para 5 personas.
0: Bien sencillo.
1: Tenemos la frase mágica más adelantito, así de que no se lo pierdan, ¿eh?
2: Oigan, estamos echando la casa por la window. Por favor, sáquense la libreta y la pluma y esténse al pendiente para que cuando digamos la palabra del día de hoy, la note y se puede ir al lugar más feliz in the world.
0: Para que ganen 1-855-370-3100. Vamos a rezar con el burro del día. No te vayas.
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1: No le vaya a pasar lo que le pasó a este burro del día.
2: ¿Qué le pasó?
1: Oiga. Cuando agarras un Uber, tú sabes más o menos cuánto te va a salir. No te hagas el baboso.
3: ¿Sí?
1: Este güey se quiso pasar de lanza, pero le salió el tiro por la culata. Por atrás le salió el tiro. Culata, pues. A este usuario que dijo, voy a ordenar un Uber. Ahorita les cuento qué pasó.
2: Órale.
4: Hay video, burro, y todo, ¿eh?
2: Todo. Cáigale, YouTube, feo. El bueno, la mala y el feo. Estamos completamente en vivo.

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2: Hay veces que uno tiene un mal día. Hay veces que no ¿sí? tienes dinero. Hay veces que te peleaste con alguien. O nomás traes ganas de fregar.
3: Ay, es que uno se amanece de malas, así, y dice, ay, no, no soporto a nadie.
2: Se levantan supuestamente con el pie izquierdo, o nomás quieren fregar a alguien.
4: Y mi vieja, güey, ahora con la menopausia, así se pone.
2: No, la Chayo se cae de la cama.
3: ¿Por
2: ya
3: qué?
2: Se le dan mareos con la menopausia.
3: No,
2: pero fíjate que...
5: le llaman vértigo una.
2: También, empiezas con el día mal. Claro. Y este güey iba a ir a un lugar y de repente dice, pues voy a ordenar un Uber.
4: Ok.
2: Y ordena el Uber y todo está chido, ya viene el Uber, lo levanta. ¿Y qué creen?
4: ¿Qué pasó? ¿Qué pasó?
2: A la hora de pagar, porque el Uber le había dicho que iba a cobrarle dinero de efectivo. Sí. Porque hay Uberes que te cobran así. Y también los taxis.
4: Está la opción, feo.
2: Sí.
4: Tú le pones la opción credit card o cash en ciertos lugares.
3: Sí, va, no en todos lados, ¿verdad?
4: No en
3: porque
4: todos
3: yo
4: lados,
3: no he visto que salga esa opción.
2: Yeah.
3: Oye, ¿y cómo saben que les vas a pagar? Porque puedes decir, sí traigo cash y no traes cash.
4: Fíjate, estuve en... saludos a la gente de El Salvador. No, estuve en El Salvador. Y fui a un área. Fui a un área donde sí me llevo un Uber... Porque me levantó en el aeropuerto, pero me llevó a un área donde me dijo, oiga, le recomiendo que baje otra aplicación. Dice, porque a esta área no llegan Uber.
3: Ajá.
4: Dijo, y usted se va a quedar hasta muy tarde. Me quedé como hasta las 9 de la noche.
2: ¿Qué aplicación era?
4: Aquí la traigo, güey. Espérate.
6: InDriver. No.
4: ¿Cómo?
6: InDriver.
4: InDrive, algo así.
2: Criminal Driver.
4: Sí, mira. Se llama
3: para InDrive. Para que nos diga dónde está
4: es la color verde. InDrive se llama.
2: Órale.
3: Sí.
4: Entonces, esa tú le pagas efectivo al conductor.
2: Ajá.
4: Y haz de cuenta que... Llegué ahí tipo 6 de la tarde, era una playita muy bonito. Costa Azul, Costa del Sol.
6: Costa del Sol.
4: Saludos a toda la gente.
2: Ay,
4: de Costa
2: qué bonito se
4: precioso,
2: oye, Salvador,
4: precioso. Sí, comes ahí en la playita, bien a gusto.
2: Hay
4: todo
2: lugares que no conocemos.
4: Y le mandé en el InDrive, en la aplicación, le mandas un mensaje a un conductor, te agarra, te mandan ofertas ellos. Yo te llevo por 20, por 10, por 15, por. Entonces ya la oferta tú la aceptas y luego ya te pones de acuerdo con él. 9 de la noche te veo aquí. Ah, ok.
3: Oye, pero mucha gente luego es de que llegas y dame 10 minutos, dame 15 minutos o todo esto. Entonces sí debe de ser para ellos más complicado si les pagas en efectivo, si tú los llamas y los citas. O sea, porque si está en la calle transitando, dice, bueno, aquí si no me sigo y adelante agarro otra persona.
2: No, pero hay unos que se tardan un friego.
3: Sí, por eso te digo que está cañón.
2: Y luego te lo cancelan y que quién sabe qué. Y
3: sí,
2: que no me dejan entrar en el aeropuerto y que hubo un accidente. Y ahí estás como...
4: En México hay...
2: Media hora.
4: Hay, en Cancún no dejan entrar a los Ubers.
3: Oh, oye, no, pero mucha gente dice, a ver, son tanto. No, yo no te voy a pagar tanto, te voy a dar tanto.
2: ¿Por qué
3: te
2: somos así? ¿Por qué somos así? Pues a este vato le pasó lo mismo, Pau.
3: Sí.
2: El vato le dijo, ok, son tanto. ¡Estás baboso! Mira,
4: ¿qué?
2: Ahí está, tenemos el video, pon el video ahí. Ala. Donde el vato le está cobrando y le dice... que sí,
7: ya está, pasó un 120, por favor.
8: ¿Cuánto?
7: 120.
8: Pura.
7: Güey.
3: ¿Qué?
4: ¿Se peló el vato?
7: Y dejó su teléfono este perro. Valió ver.
4: ¡Ah! ¡Oh, dejó el teléfono!
2: ¡Oh, estúpido!
3: ¡Karma manches. Inmediato! ¡El karma existe!
2: ¡Karma
3: inmediato!
2: Por andar a la carrera el estúpido que por no quiso pagar, mal. Se le fue la onda y se le cayó el celular y bye bye. Ok, gracias. Y salió corriendo el güey.
3: El que obra mal se le pudre el tamal.
4: Venga.
3: Ahí está.
2: ¿Qué pedo con ese güey?
3: Y oye, y por más que corrió, no salió, alcanzó.
2: Arroba bueno con la feo para que guachen el video. No les vaya a pasar. Y se regresó ya que este güey ya le pisó la gana.
4: Karma inmediato, qué bueno.
3: Eso
4: qué bueno
3: yo digo que es karma inmediato. Oye, te subes, te llevan, te atienden, ahí están cuidándote y todo.
2: Te regalan una agua en vez.
3: Y luego así tú no te voy a pagar esto, no, me voy. Eso no se hace. Y te puedo asegurar que han vivido muchos choferes en esa situación.
2: Desgraciados, ¿eh? Hay Uberes gachos racistas. Una vez me agarré un Uber, yo iba al aeropuerto y le dije, oye, no puedes, que you stop by the hamburger, bueno, era el nombre. No, no tengo tiempo, yo tengo que claquear después de tirarte en el aeropuerto. Y eran como 100 bolas porque estaba lejos. Y luego como que agarró, ok, no hay pedo.
3: Es
2: como
3: que creo que les cobran feo. Creo que si tú quieres, tú en la aplicación, si tú quieres ir a un lado tienes que poner tus stops.
2: Pero
3: porque
2: puedes decírmelo
3: porque
2: tú,
3: se tarde
2: no
3: o algo así.
2: no actuar así. Puedes decírmelo, can you put it in the application, el staff, y te dan quebrada. Pero no lo hizo. Y me dejó en el aeropuerto y normalmente doy el 20%. ¿Y qué crees?
4: ¿Qué pasó?
2: No le di ni madre. Por su actitud.
4: Chale.
2: Me quedé con hambre, güey.
3: Pero tú hubieras comido.
4: Pregunta, paisano, para ti que nos escuchas, toda la gente que también está conectada en redes sociales. ¿Has tenido una mala experiencia, tal vez, así también con como el feo, con un Uber y todo el rollo? A ese momento lo querían robar, pero pues se le olvidó el celular.
3: Oye, también hay muchos choferes que nos escuchan que seguro han tenido malas experiencias de que no les quieren pagar.
4: Con clientes.
3: Sí, claro.
4: A ver, ahí te va el teléfono, 1-855-370-3100. Y cáiganle a YouTube, estamos en vivo, arroba bueno malo feo, ahí para que vean el video de este conductor.
3: Ay, pobrecito.
4: Cómo el karma le cayó al pasajero de volada.
2: Machín, de volada instantáneo. Cállame.

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4: A ver, paisano, comadre, venimos de el burro del día, chale. Donde a este Uber le querían ver la cara de menso.
5: Sí. Bueno,
4: y le salió el tiro por la culata al ratero.
6: Güey, ¿Para qué sí. lo hacen?
5: No, no hagan eso, es un trabajo.
6: El vato está haciendo su jale, claro, pobre güey. Ahora no se portó grosero, como ciertos Ubers que yo conozco, que se han portado groseros y no les dejo propina.
5: Sí, es que hay de todo en la casa del señor.
6: Por groseros.
5: Mira, si no te tratan bien, pues no.
6: Claro.
5: Pero yo hice esa pregunta cuando yo vine aquí, porque en México, en Ciudad de México, el Uber no te daba, no te da la opción de dar propina.
6: ¿No?
5: Y aquí.
6: No, sí da la opción.
5: Bueno, cuando yo estaba allá, a mí no me aparecía.
6: ¿Por qué?
5: No sé, pero aquí yo pregunté, ¿se tiene que dar propina? ¿Cuánto se da de propina? Entonces yo ya doy propina si me tratan bien, si son buena onda. Ahí ya tienes tú, pues, la decisión. Pero si te cerraron la puerta en la mano, pues no le vas a dejar propina.
6: Yo nunca he agarrado Uber en México, taxi sí.
5: Sí.
6: Uy, porque esos te llevan. Oye, un tan aquellita.
4: Oye, no, más ese
5: vato. Oye, no traes una bolsita.
6: No, güey. Una bolsita
4: de. Los taxistas son bien rateros, güey. En Ciudad de México, cuidado. Y le mueven, ¿eh? Le mueven.
5: Al taxímetro.
4: El taxímetro está truqueado, güey.
6: ¿Neta?
4: Sí. Oh, feo. Y luego te dan vueltas ahí por la misma cuadra y vas. Y lo separan, se meten en el tráfico. Nah, ya.
5: Súbese, saben la avenidas.
4: Mira, tenemos a Pedro con nosotros. Hola, Pedrito, bienvenido. ¿Qué peteado?
6: ¿Qué pedo con el Pedro? Bueno.
4: Pedro, bienvenido.
5: Pedro.
4: ¿Qué te pasó aquí en el LAX, carnal? ¿Qué te pasó?
7: Vaya, de las aeromosas, dos me han tratado mal.
4: Aeromosas.
7: De todo.
5: ¿Qué te hicieron?
7: Aeromosas. La otra, yo vivo cerca del MacArthur, subí a un tipo y llevaba dos gorilas. De donde lo subí, fue a otro lado, compró droga para ir a revender.
5: Dios mío.
4: Oye, ¿tú eres taxista,
7: vaya,
4: Pedro?
7: Otra.
4: ¿Eres taxista?
7: Hace dos semanas, Lyft.
5: Okay. Oye, papi chulo, pregunta, cuando te llevó este señor a comprar esas sustancias ilícitas, ¿qué hiciste?
6: Le pedí.
7: O sea, él solo pone su dirección, donde recoges, donde va.
6: Pues sí.
7: Y ha puesto una parada, como dice ahí la momia de Guanajuato, pone en la parada.
5: Sí.
7: Vaya, me dejó dos gorilotes, me dejó acá y cuando subieron... Le estaban diciendo que las 5:11 eran muy poquitos.
5: Ah, la de
7: eso. Por ejemplo, me lo reporté y todo.
4: Ya, madre.
6: No manches.
7: Otra, hace dos semanas atrás, otro prieto.
4: Oye, Pepe.
7: Me venía manoseando porque era gay.
5: ¿Cómo? Eso está de locos.
7: No, sí, manches. O sea. Así como tienes tus ventajas, tienes tus desventajas. Claro. Eso ha sido el lado feo.
4: Oye, Pedro, ¿y tú cómo te proteges? ¿Cómo te proteges de eso? Pues, o sea, ¿tienes cámaras?
7: Pues, sacando una cosa de corriente. Pero ese día que el gay andaba ahí, lo andaba descargado. Uh-huh. No lo pude achicharrar.
6: Ay, qué casualidad. Y le dijiste, las cámaras no trabajan.
4: Qué conveniente.
5: Ala.
4: Mire. La mano se la quitaría a shocks eléctricos de ahí, pero no sirve.
5: No,
4: pero no es que me esté gustando, es que no sirve.
6: Si las cámaras se estuvieran trabajando bien, se pueden meter en problemas, nah, pero no sirven.
5: No. Oye, pero si es bien peligroso.
4: Y te doy 15 minutos.
6: Para que sueltes la palanca del cambio.
5: Oye, ahorita hay mucho chofer mujer también.
4: Ah, sí.
5: Y yo digo, claro. A mí eso sí me da mucho miedo. Borrachos, que se pongan así rudos. Y hay incluso un movimiento de puras mujeres. Tú puedes elegir que solo te recojan mujeres.
6: Claro.
5: Entonces, sí.
4: Órale.
5: Pero está peligroso, la verdad, a mí sí me da
6: y
5: miedo.
4: El feo se unió a ese movimiento. Tú lo haces para apoyar, ¿verdad, feo?
6: Sí, apoyo.
4: Las mujeres.
5: No, es real.
4: Tenemos a Moni. Hola, Mónica, bienvenida. ¿Qué
6: Me dan miedo los hombres.
8: Hola, chicos, ¿qué tal? Buenos días.
4: Buenos días.
5: Hola, Moni.
4: Tú haces entregas, ¿verdad, Moni? ¿Qué te ha pasado?
6: Yo entrego las.
8: Sí, sí.
6: ¿Qué entregas?
8: Pues mira, vengo a excusar una parte de lo que dicen ustedes, que a veces sale muy carísimo pedir Uber, pero la verdad, casi el 70% se lo queda la compañía.
6: Sí, eso que dice, parte, sí me han
4: eso
6: dicho.
4: Eso me han dicho. Sí, y se ponen ahí los Uber. Oiga, me han preguntado, Moni, me han dicho, ¿cuánto le costó el viaje? Y luego ya les dices, pues de eso yo voy a recibir $5.
5: Ah,
4: y así
5: es que sí es feo.
6: Para que me den propina.
4: Sí, apúrele porque ya tengo que...
5: No, está feo, Moni.
6: Y mucho Uber me ha dicho, cancélelo y lo llevo por menos cash.
4: ¿También?
8: ¿Sí te no, eso? La verdad es que sí se siente feo, pues.
5: Claro.
8: Porque la, nosotros somos los que nos arriesgamos, ajá, los que andamos en la calle. Pero también, yo solamente hago entregas de comida.
5: Sí.
8: Solamente hago entregas de comida o de paquete, no hago de personas. Pero a veces vas a un lugar y te dice, ajá, por ejemplo, a la aplicación, está a 15 minutos, como a 5 está el restaurante y unos 10 minutos para llevárselas a las personas. O sea, te, la misma aplicación te está diciendo 15 minutos, las aceptas, son a veces 7, 8 dólares y dices, okay, no hay nada, lo agarras, pero a veces más los McDonald's y en la noche, uy, no, te toca esperar media hora, los drive-thru están llenísimos y a veces...
6: Cuando lo aceptes.
8: Ni una propina, ni un dólar.
6: No, no lo aceptes, no, mi amor.
5: Una propina. No. Chale. Oye, Moni, ¿y el
8: conductor se da cuenta?
5: ¿No te ha tocado de repente que vas a recoger comida, vas a dejar en una casa y te salen así en calzoncitos, ay, o que te digan algo acá medio crazy town?
8: Sí.
4: Toma tu propina. ¿Ven?
8: No, pasar.
5: ¿Qué te ha pasado, Moni?
8: Me han invitado a pasar a comerme la torta. Sí, me han salido... Me han salido muchachos así nada más en puro boxer. Y como que te quedas así. ¿Sabes que va una mujer?
4: Perdón, Moni. ¿Por qué ruta andas? Para que me la pases.

0: enseguida volvemos con esto.
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2: Familia, vamos a regresar a continuación platicando lo último en deportes. ¿Qué onda con esta jornada 4 de la Liga MX? Oye, hay un equipo que está dando la sorpresa, el campanazo, ¿eh?
3: ¡Qué bonito!
2: Cuidado, ¿de qué se trata? Ahorita lo vamos a platicar todo. Además, también ya tenemos listos los encontronazos de la Leagues Cup y mucho, mucho más. Estamos en vivo a través de YouTube, arroba bueno malo feo. Cáiganle para que se chequen y vean lo último que está pasando. Y atención, no se despeguen, porque enseguida, ahorita, en un ratito, vamos a estar dando la cantidad de las ricas manzanas del bueno, la mala y el feo.
3: ¡Ay! ¡Se pueden llevar $1,000 o más! ¡Cáiganle! Mira, yo te voy a recomendar algo. Anótate el teléfono desde ahorita, 1-855-370-3100. Y también cáile a YouTube, porque les vamos a mostrar qué hicimos este fin de semana.
2: ¡Oh, yeah!
3: Yo, en traje de baño,
2: no,
3: mi vida. ¡Oh, my God! ¡Oh, my goodness!
2: ¡Ay, mamá!
3: Cáiganle a YouTube, arroba bueno.

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0: ver, familia, regresamos con lo último en deportes. Jornada 4 de la Liga MX. Hay un equipo de la Liga MX de la primera división que está dando el campanazo.
1: Oh my God. Adiós.
0: Recién ascendido. ¿De qué se trata? Además, también la Leagues Cup ya está listo. ¿Cuál? La fase de grupos.
2: ¡Ay!
0: ¿Quién contra quién? Ahorita regresamos.

0: Cáiganle a YouTube, estamos en vivo, arroba bueno mala feo, y estamos viendo las fotos de la Pau en bikini.
1: Oh my God.
0: Allá, en la playa.
2: ¿Cómo se llama?
1: La isla del padre. Increíble. Me la pasé top. Vayan, si no han ido, 10 de 10.
0: Y lo vienes bien, bien bronceada, compañera. Aparte
1: vengo
0: también.
1: Bien bronceadita. Sí. Cáiganle para que vean mi bronceado. Tú también, del coco.
2: Al agua, ¿te metiste?
1: Claro.
0: Arroba bueno mala feo, YouTube. Estamos en vivo. Te rezamos.

0: Señores, señores, vamos a recibir con nosotros directamente desde Guadalajara, Jalisco, México. Tenemos a mi compita con TUDN Network para platicar lo último de la jornada 4 de la Liga MX, Leagues Cup y mucho, mucho más. Tenemos a Gabo Sáenz. ¡Gabo! Bienvenido, ¿cómo estás, mi carnal? Qué gusto saludarte, Gabo. Caigan a YouTube, estamos en vivo. Es arroba bueno mala feo. Ajá. Ahí también para que vean a Gabo.
1: Oye,
0: y lo saluden.
1: El Gabo
0: todo el
1: se
0: rollo.
1: Ve más delgado, se le ve más delgado.
2: Pero
1: el cuello.
2: Que un elefante.
1: ¿Eh? Oye, no, ya es real. Ahorita
2: no,
1: que
2: sí
1: lo
2: se ve delgado.
1: Se ve más, más delgado.
2: Para mí que le dio chorro.
1: ¿Sí?
0: ¿Será?
3: No. Ahí estoy.
0: Ahí estás.
1: Te ves más flaco, Gabo.
0: Sí, qué gusto
1: te
0: saludarte.
1: Felicito.
3: Sí, fíjate.
1: ¿Qué hiciste?
3: Ahí estamos. Sí, pero estamos tratando de bajar un poquito ahí. Poniéndonos, como estamos, seguimos esperando unas dietas por ahí, pues bueno, pues ya
2: ¿otra
3: nosotros
2: vez?
3: Pusimos al tiro.
1: Ya, ya, ya, sí. Ya ahorita vengo renovada.
2: Ya te la tiro.
1: Bueno, mira, lo voy a poner aquí en mi lista de pendientes.
0: ¿Ya te contestó o puro Oliwis nada más todavía?
2: No, Oliwis.
3: Pero bueno,
0: ahí está.
1: Aquí estoy.
3: Ya anda. ¿Cómo anda? ¿Todo bien?
0: Muy bien.
3: Buen inicio de semana para todos.
0: Feliz. Oye, Gabo, ¿qué onda? A ver. Platiquemos de la sorpresa, de la gran sorpresa y el golpe, el campanazo que están dando los Potros de Hierro de Miguel Herrera del Atlante. ¿Qué onda? Oye, ¿qué Toluca no pudo con él. Cruz Azul también, el América también nos sacaron el empate. Anda haciendo muy bien las cosas el Piojo Herrera.
1: La verdad que sí.
3: Ahí anda el conjunto del Atlante, la verdad es que trabajando, compitiendo, como bien lo dice Miguel, porque aquí siempre en sus declaraciones es Trabajo. Ya le decimos el nombre del trabajo, pues bueno. Entonces, exactamente. ¿Cómo, mi querido Feo, otra vez?
2: Estamos trabajando muy duro para llegar al campo.
3: Así, puro trabajando. Entonces, está trabajando, le sacó el empate al conjunto de los Diablos Rojos del Toluca, y bueno, pues es un resultado que lo deja al conjunto del Atlante bien parado. Yo creo que al final, cuando ya esté en la liguilla, le va a costar mucho trabajo competir, pero bueno, pues ahí está tratando el conjunto del Atlante de hacerlo. Sí, claro, o sea, a ver, al final, el fondo de armario que le llevamos, el tema de la banca, le va a costar, no tiene futbolistas a ver, si tienes a Johan Fabio, la verdad es que sí va a ser Johan Julio, perdón, ya va a ser muy complicado que encuentres un tipo más o menos medianamente importante en la banca, o sea, no lo tiene, es una realidad, tampoco como pero Pisuto, jugadores
0: sí.
3: Que pueden
0: o sea, Liguilla sí va a entrar, sí. ¿No? Liguilla sí.
3: Yo creo.
0: Sí le va a alcanzar.
3: Yo creo que sí, creo que sí, a lo mejor le alcanza también, a ver, como local ha impactado mucho, ha competido, pero como local tienes que ganar, o sea, esa es una realidad. Si no ganas, pues bueno, complicado que no estés consiguiendo los 3 puntos prácticamente para seguir sumando. Pues bueno, a ver, el conjunto del Atlante empató con el Toluca, los Rayados de Monterrey le pasaron por encima, literal, al conjunto de Juárez.
2: Álgame.
3: 6-1.
0: ¿Qué?
3: Una goleada muy fuerte. Sí, no. El equipo de Almeida anda con toda parte.
0: Wow.
3: Golazos por todos lados de Ocampos, de Rossi, de Orellano, muchos golazos en ese partido, y bueno, terminaron ganando por 6-1.
1: No,
3: el conjunto del Atlas, que por cierto, festejaba en la semana, el día 12 de agosto, 110 años de aniversario. La fiesta se completó en el Estadio Jalisco, le terminó ganando al conjunto de Tigres 2-1, otra vez con una nahuelada, un remate de afuera del área grande, Nahuel la quiere agarrar y el balón lo termina metiendo en su arco, increíble, para el 2-1. Incluso Nahuela. Camilo terminó parando un penal por 2-1, sí, así se le dice a mi querido feo, nahueladas, de repente así se las avienta. Bueno, el conjunto de Pumas en un partido infumable, la verdad, espantoso, 0-0 con Querétaro. Por cierto,
0: oye,
3: domingo a las 12.
0: Y con el calor. Imagínate la gente.
3: Es horrible.
0: Ahí sentados en esos sillones, en esos asientos de piedra volcánica del estadio de la UNAM, que no da ni una hoja de sol porque no hay árboles, no hay nada. Al mediodía, un 0-0.
3: Y andar aguantando eso para 0-0, no, qué cosa, terrible.
0: Gracias.
3: Terrible. Es como estar aguantando al feo en el programa.
0: ¿Haz de cuenta?
3: Es como estar aguantando al feo en el programa. Pero bueno.
0: Que viene quiere a dormirse.
3: Exacto.
1: La uña. Exacto.
3: Cualquier
1: el moco.
3: Cosa. Bueno, a ver.
2: Al baño.
3: Que terminó ganándole
2: bueno
3: al San Luis.
0: No.
3: Le ganó. Otra vez al baño. No, ya párale.
0: Ya, goleando. Dilo bien, Gabo.
3: Pero era el San Luis. También aguanto.
1: Siempre
3: era el San Luis.
1: Texto,
3: pero bueno, 3-0. 3-0 terminó ganando el conjunto de las Águilas del América, goleando, gustando. Oye, vamos a ver qué es lo que pasa.
0: Y con equipo, con equipo alternativo, ¿eh? Porque ahí nos dimos la oportunidad hasta de ver canteranos, a ver, ponte al portero, al tercer portero del equipo. O sea, tú bien.
3: Ahora resulta que tienen un montón de jugadores. Es el San Luis, güey, ¿de qué hablas? Pero bueno, el conjunto de Xolos ayer terminó ganando 2-1 al conjunto del Cruz Azul. Por cierto, anotó Gil Mora, un golazo. Gil Mora. Así que bueno, termina ganándole al conjunto de la máquina. Bien. Y el Guadalajara, la verdad es que en un partido que te merecía un poco más, sí, mereció un poco más. Terminó ganando, por lo menos, que es lo importante. Santos es un equipo que arrastra la cobija en el campeonato. Y le ganó 1-0 con gol de penal. Muy polémico, para mucha gente no es penal. Para mí creo que sí hay un toque, para mí sí creo que hay un tema como para marcarlo. Pero bueno, pues sí, resultó la jugada muy polémica el día de ayer, que por cierto, partido que transmitimos
0: a través
3: de TUDN Radio ganando 1-0.
0: Batallando con Santos. Wow.
3: Bueno, batalló Chivas, pero terminó ganando.
0: Por penal.
3: Y está, a ver. Regalado. Y está 3. Como si fuera un gol de penal. Eso es una tarugada lo que dices, pero bueno. A ver, está a 3 puntos. Está a 3 puntos de tus Águilas, ¿eh? A 3 puntos de tus Águilas. Así. Está a 3 puntos.
0: Apenas es jornada 4, Gabo, por Dios, también de qué estás hablando.
3: Bueno, sí.
0: Espérate.
3: Pero pues en jornada 4 ya empezaron a decir que América es primer lugar y que en la Leagues Cup y demás y todo. Bueno, ya sabes cómo eres de payasón tú, pero bueno. A ver, en la Leagues Cup, para la siguiente semana ya quedaron los cuartos de final definidos. Para la próxima semana, Monterrey contra el conjunto de Chicago Fire, León contra Real Salt Lake, América contra Columbus Crew y Toluca contra el Austin. Que por cierto, Alex Cobb es una payasada porque dio algunos partidos para que jugaran en México y dice, bueno, sí, por la localía, estos equipos pueden escoger su localía. Ah, los mandamos a Los Ángeles, los mandamos acá. O sea, increíble que Rayados, se supone que podía a lo mejor también pensar en alguna localía o el conjunto de León y América, pero los dos van a jugar en Estados Unidos. Y me parece una tontería que todos los partidos se tengan que jugar allá.
0: Oye, Gabo, y atención porque mis Águilas del América contra el Columbus Crew aquí en Carson, señoras y señores.
1: Oh,
0: así
1: goodness.
0: De que ese partido va a estar imperdible, imperdible.
3: Sí, señor.
0: Va a estar
3: sí,
0: muy señor. Perro.
3: Vamos a ver qué pasa.
0: Y ahora sí es ganar o morir, ¿eh?
3: Sí, no hay de otra. Hay que ganar para buscar el poder acceder a los lugares que puede dar. A ver, de los equipos que quedan, obviamente en la Leagues Cup, América ya tiene su lugar para la siguiente Copa de Campeones. También el Toluca, León y Rayados estarán buscando un lugar para poder acceder a la Copa de Campeones. Así que, pues bueno, esperando que puedan hacer un buen desempeño los conjuntos mexicanos. También, por cierto, ya que hablábamos de Cristiano Ronaldo en días pasados sobre el tema de su boda, que ya salieron por ahí algunas imágenes
1: bonito.
3: Muy personal, ay, sí. Muy ¿ve? Íntima. La boda ella? Que tuvo ahí prácticamente.
1: Bien no invitó
3: a nadie, casi. Bueno, por lo menos en las imágenes ahí se veía.
1: Ahí está.
3: Exactamente. Bueno, no sé si después a una fiesta, ahí pero por lo menos en la ceremonia se veía solo.
0: Que
3: no
0: dice que la boda estuvo muy sencilla, dice Gabo. O sea, una cosa es íntima.
3: Bueno, sencilla.
1: O sea,
0: pero sí, sencilla claro, no sé.
1: Sencilla
3: no, que no sé. Sí.
1: En el punto de que
3: bueno,
1: no había
3: sencilla.
1: Nadie. O sea, yo te voy a decir
3: no
1: algo.
3: No sé si el lugar
1: podría ser
3: mucho,
1: lo que
3: pero
1: quisiera.
3: Se veía sencilla.
1: Gabo, él tiene el dinero para hacer lo que quiera. Quien sea que invite va a querer ir. Y él fue sencillo y dijo, mi esposa, mis hijos, acabó. No me interesa nadie más.
3: Exactamente, nadie más. Así que bueno. No solamente es ese tema, porque bueno, ya salieron imágenes y demás y todo con Georgina, pero a ver, Cristiano collar. Mencionó
0: muy sencillo.
3: precisamente en una entrevista
1: sí.
3: que este año puede ser su último, que puede ser ya el
2: ya,
3: último
2: ya,
3: para
2: que
3: Cristiano, que
2: ya.
3: Son 25 años ya de mucho sacrificio, de levantarse temprano,
1: sí,
3: de comer bien, de estarse cuidando,
0: ahora
3: y que quiere viajar
0: gordo,
3: y disfrutar.
2: A ver si les
3: o sea,
2: gusta.
3: Que quiere, espérate, que quiere viajar más. No, bueno, pues es como si no hubiera viajado, pero bueno, quiere viajar más y seguir disfrutando, pero ya con su familia. Sí,
1: claro.
3: Ya con su familia. Así que bueno, podría ser este el último año de Cristiano. Esto lo soltó en una entrevista con Embo. Así que bueno, a ver qué es lo que termina decidiendo Cristiano.
0: Oye,
3: que bueno, ya lo había dicho en algún momento, pero quiere jugar.
0: Ándale.
3: Quiere por lo menos jugar un partido con su hijo.
0: Era eso lo que quiero preguntar, porque todo
2: bonito.
0: El mundo siempre está romantizando de que no, es que.
2: Eso
0: que,
2: es bonito.
0: Que el mensaje que le mandó el hijo de Cristiano, papá, espérate un año más para jugar contigo y que quiere también jugar que en selección en Portugal y todo. Pero eso se me hace todavía, creo yo todavía que es más de los Cristiano Lovers que quieren ver eso, que realmente. sea algo factible que Cristiano Ronaldo quiera.
1: Si le dicen a Cristiano Ronaldo, ay, papá, espérate un año. ¿Y cuánto gana por año el señor Cristiano Ronaldo?
0: 300
1: pues yo
0: millones.
1: Yo también me espero, no ¿hasta manches. Hasta dos. Dice, bueno, ok, me espero, va.
2: ¿Y si juega bien el niño?
3: No, claro, y el tema de publicidad. Fíjate que sí juega bien, ya incluso jugó en selección portuguesa infantil. Y bueno, pues a ver qué pasa, a ver si alcanza a jugar con él. Sería muy complicado que a lo mejor llegaran a jugar en el mismo equipo, no sé. Y yo creo que coincido con el tema del pelón, hasta eso de repente como que se le enciende esa... Ah, no, se te enciende, pero ya no tienes greña cabeza. Pero sí, pero entendamos que a lo mejor puede ser un tema romántico de los Cristiano Lovers, pero pues a ver qué pasa. Ahora sí que hay tiempo. Cristiano se mantiene, físicamente se mantiene muy bien, pero el tema es que para el fútbol creo que ya lo hace lento. Eso es mi punto de vista, creo que de repente sí lo hace lento en ese sentido. Y bueno, otro que quiere seguir todavía rascándole poquito es LeBron James, que quiere seguir jugando al básquetbol. Ya había mencionado que se iba a retirar de Los Ángeles Lakers, y bueno, parece que va a seguir con el conjunto de los Philadelphia 76ers.
0: Muy bien.
3: Por lo menos 2 años más, un equipo que es competitivo, que de repente le puede faltar un jugador como LeBron James, y que bueno, que él en su mente sigue diciendo que no lo va por el dinero, pero que obviamente va a ir a buscar tratar de ser campeón al conjunto de los 76ers, pero no va por el dinero, pero le van a pagar $8 millones.
2: Bueno, no,
3: que bueno, no va por la feria, ay, ¿no?
0: Bueno. No, y la publicidad que
1: hace.
0: Ahora, sería también un histórico, y yo creo que rompería un récord si es que también los hace campeones a los 76ers, porque ya fue campeón con los Cavaliers,
3: Miami Heat,
0: con los Lakers,
3: claro.
0: Entonces,
3: sí.
0: El equipo que toca, equipo que campeonea, entonces.
2: ¡Qué machín!
3: Muy bien. 43 años ya para LeBron. Para muchos, yo difiero, para mí no. Para muchos es el mejor basquetbolista de la historia, LeBron James. Para mí sigue siendo Michael Jordan.
0: Michael Jordan.
3: Pero bueno, pues ahí está el tema. El debate es muy parecido, el debate a lo de Messi, lo de Maradona, lo de Pelé, ahora con el tema del básquetbol. Para mí hubo un antes y un después en el básquetbol de Michael Jordan, y eso creo que también, aparte de que tenía 6 títulos, Michael Jordan con los Chicago Bulls, para mí sí fue muy importante lo que hizo. Hizo que la gente volteara a ver el básquetbol, Michael Jordan, porque no mucha gente veía el básquetbol.
0: Para mí es mejor también Michael Jordan. ¿Saben por qué, muchachos?
2: ¿Por qué?
0: Porque la película de Space Jam tuvo más chida con él.
1: Por supuesto que sí, concuerdo. Okay. La de LeBron James estuvo súper chida.
0: Con Bugs Bunny se la llevaba más chida.
3: Con LeBron James muy forzada. Muy forzada, creo yo.
0: Sí, está muy chida. ¿Dónde la gente te sigue en redes sociales, mi Gabo? Que se mira al tiro, por favor, con deportes, papi.
3: Me pueden seguir en @GaboSainz1 en Instagram, en TikTok, y también Gabo Sainz en el X y en el Facebook. ¿Y dónde más, mi querido Feo? Hay que vivir al máximo.
2: En el OnlyFans.
3: ¿Sabes qué está viendo,
2: Gabo? Que la neta, los cuernos salen en la frente. A ti te salieron en el lomo. Mira, mira los cuernitos.
0: Es la silla.
2: Es la silla.
3: Son alas, papá, que están dormidos, tú que sabes.
0: Señores, cáiganle a YouTube, estamos en vivo, @BuenoManoFeo, porque Gabo Sainz, ahí va a cantar en YouTube el gol de Chivas en contra de Torreón, el penal que le regalaron, pero además también...
1: Se le ve hasta las amígdalas, se le ven las amígdalas cuando él grita
0: además,
1: el gol.
0: Además, también queremos que reaccione a una fotografía que tenemos ahí en @BuenoManoFeo en YouTube.
3: Mira, a ver.
0: Cáiganle. ¿Y qué creen? Aquí en la radio, no se despeguen, porque ya vienen las manzanas, ricas manzanas del bueno, la mala y el feo. Enseguida te vamos a decir la cantidad, enseguida.
1: Sácate una libreta para que las anotes, haces la suma, y cuando te digamos que llamas y te puedes llevar $1,000 o más.

0: y Pau. Le trae manzanas al profe. ¿Cuántas manzanas? Apúntenle, apúntenle.
1: Yo traigo 150 manzanas.
2: ¿Qué?
1: ¡Ay, sabor, mi vida!
2: Ahí te trajiste todo el campo de manzanas.
0: ¿Qué manotas?
1: ¿Qué manototas?
0: ¿Manotas tiene usted, señorita?
1: 150 manzanas.
0: Muy bien, 150.
1: Yo. Apúntele. 150.
0: Apúntele.
1: 150. ¿Tú, Feito?
0: No, no, a ver. La cantidad de feo. Ahorita viene en un ratito.
1: ¡Oh!
0: En un ratito. No te despegues. Eso viene más adelantito. Así de que buzos caperuzos porque te puedes ganar $1,000.
2: O más.
0: O más. O mucha más. Suerte.
3: Ay, qué rico. Esto es lo que se viene con el bueno, la mala y el feo.
1: Estamos iniciando la semana. Tenemos que brillar, vibrar en alto. ¿Y qué creen? Que tenemos al más top, al más winner, winner, chicken dinner, a nuestro esotérico José Isaías. Uf. Para que nos diga nuestros horóscopos. ¿Qué nos depara esta semana? ¿Qué hay que hacer para que nos vaya re bien? Y si tienes algún sueño o algo que quieres que te lea,
2: yo tengo
1: márcanos
2: sueño.
1: 1-855-370-3100.
0: Así que, ¿qué soñaste?
2: Te soñé a ti.
0: No.
1: ¿Hala?
2: ¿Sí?
1: ¿Qué cosa?
0: ¿Con o sin?
2: Sin y a luchas.
0: Ay. ¿Qué?
1: No, hombre,
2: estamos jugando luchita.
0: Y no se despeguen, porque Pao ya nos dijo la cantidad de manzanas que le traía el profe.
1: Ya.
0: Ahora, ¿cuántas le traía el feito? El feito llegó tarde.
2: Ahorita.
0: Llegó tarde a clase.
2: ¿Cuándo? Como siempre.
0: A ver. Y llega de barbero con manzanitas. ¿Cuántas trae el feo? Ahorita regresamos también para que las apuntes. En la próxima hora te vamos a preguntar cuántas en total y te puedes ganar $1,000.
2: ¡O más!

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7: 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Pero no te preocupes, si tú o un ser querido están pasando por una situación así, quédate con nosotros, porque hoy vamos a hablar de este tema y de mucho con Eric Ordóñez, de VozLegal.com. Bienvenido, Eric.
8: Muchas gracias, es un placer.
7: Eric, un accidente con un camión comercial grande es muy peligroso por su peso y su tamaño. Dinos, ¿hay leyes especiales que se aplican a camioneros para mantener las carreteras más seguras? ¿Y qué debe hacer una persona si es víctima de un accidente con un camión comercial?
9: Sí, así es. La industria de transporte comercial tiene regulaciones diseñadas para promover la seguridad de la carretera. Ahora, eso no viene siendo la única cosa que hace esta situación mucho más complicada. Además de esto, estas trocas generalmente tienen pólizas más grandes y hay veces que hay más de una póliza. Ahora, eso quiere decir que la defensa ya viene siendo la aseguranza. Los abogados de la aseguranza van a pelear más duro por estos tipos de casos. Van a pelearlos en forma de litigarlos y tratar de mandar el caso en frente de un juez a juicio. 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
1: 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Para terminar, Eric, le voy a plantear un caso ficticio. Digamos que se trata de Merced. Merced iba manejando rumbo al trabajo cuando un camión comercial la chocó. Durante el accidente se golpeó fuertemente la cabeza, pero gracias a Dios, en ese momento se sintió bien. Pensó que no era nada grave, así que no buscó atención médica ni consultó con un abogado. Sin embargo, una semana después, todo cambió. Ahora, la luz del sol le provoca migrañas muy fuertes y vómito con frecuencia. Su familia está convencida de que esos síntomas están relacionados con el accidente y le insiste en que vayan al médico. Pero Merced es muy terca y dice que se le va a pasar solito. Eric, ¿qué le dirías tú a Merced?
0: Miren, han habido situaciones donde una persona ha sido involucrada en un accidente y en el momento no siente nada. Y en el futuro nos damos cuenta de que las lesiones fueron mucho más graves de lo que uno pensaba. Generalmente, cuando el rayo de luz le está causando un dolor de cabeza a una persona, especialmente después de ser lesionado, esas pueden ser indicaciones de que la lesión pudo penetrarse hasta el cerebro. Esas lesiones son muy feas y muy graves, y hay veces que los daños pueden ser hasta permanentes. Yo creo que lo más importante que puede hacer una persona después de un accidente es ir al doctor y revisarse, porque miren, una de dos cosas pueden pasar. O nos damos cuenta de que todo está bien, gracias a Dios la salud está buena y no tenemos nada en qué preocuparnos, o entendemos inmediatamente el proceso que tenemos que tomar en forma de atención médica para poder ayudarles a ustedes mejorar su situación. Aquí en Voz Legal les podríamos ayudar a encontrar tratamiento médico y ayudarles a encontrar justicia en la forma de una compensación justa, mientras que ustedes se enfocan en lo más importante, su salud.
1: Se nos acabó el tiempo, Eric. Gracias por toda esta información.
2: Muchas gracias. Fue un placer estar aquí. Nos vemos la próxima semana.
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0: Oigan, ¿quieren saber cómo va a iniciar su semana?
1: ¿Cómo?
0: ¿Qué
1: ¿Cómo?
0: Van a hacer? ¿Van a triunfar? ¿Se tienen que cuidar de alguna persona, de alguien o de alguna actividad? Quédense o cáiganle a YouTube arroba bueno mala feo porque viene nuestro esotérico, el más winner, winner, chicken dinner.
1: Cartómano.
0: José Isaías.
2: Eso.
0: Además te lee las cartas, ¿eh? Ajá. Lo que necesites. Si algo no te está fluyendo en la vida, nos marcas al 1-855-370-3100 y él te lo resuelve.
2: Suerte, ahorita regresamos con José Isaías. Y atención, porque también enseguida se vienen las ricas manzanas del bueno, la mala y el feo. Pao ya nos dio la cantidad que le trajo de manzanas al profe.
0: Yes.
2: Ahora, ¿cuántas trae mi compa el feo? Enseguida.
1: Ahora verán.
2: Después de esta rola lo van a saber. God. Apúntenlo y en la próxima hora te puedes ganar $1,000
1: o más. Oh, yeah.

0: manzanas que le trae mi compa el feo al profe. Las ¡Hola! Ricas manzanas del bueno, la mala y el feo. Ajá. Pau ya nos dio su cantidad.
1: Ya les dije yo.
0: Espero hayan escuchado.
1: Y lo hayan anotado para que no falle la cuenta.
2: ¡Profe! ¡Profe! Contéstame como el profe, idiota. Ah.
0: ¿Qué? ¿Por qué llegó tarde?
2: No, para él.
0: ¿Por qué llegó tarde?
2: Es que fui a comprarle unas manzanas. Ajá. Iba a ir a comprárselas, pero me las robé. Porque no traía dinero. ¿Sabes cuántas le traje, profe?
0: ¿Cuántas le trajo?
2: Tres.
0: ¿Tres manzanas?
2: Sí, señor.
0: Tres.
2: Tres manzanas nomás.
0: ¿Y por qué nomás llegaron dos?
2: Porque la otra me la tragué.
1: No, no confunda.
2: Son tres. Tres manzanas.
1: Tres manzanas, Beito.
2: Tres, tenga.
1: One, two, three.
2: Ya. Yeah.
0: Muy bien.
2: Apúntele. Yo le traje tres manzanas al profe.
0: Eso. Y en la próxima hora vamos a buscar la llamada ganadora. Si nos dices, súmalas, la cantidad que dijo Pau, la cantidad que dijo el feo, y te puedes ganar $1,000. Suerte, suerte.
1: Si tú quieres triunfar esta semana, tener éxito, bendiciones, dices, ay, traigo muy mala energía, quitártela y funcionar y brillar, es tu momento. Tenemos al esotérico más ganador del mundo mundial, de todos los United States of America.
2: ¡José! ¡Isaías! ¡José!
1: Bien flaquito, te ves muy delgado, muy bien, felicidades.
2: Está güero, se mira más güero de lo normal el flaquito.
3: Hola, muy buenos días, ¿qué tal les fue de vacaciones? ¿Disfrutaron? ¿Descansaron?
1: Sí, muy ganador, felices. Ricardo, todo.
0: ¿Y tú cómo estás, José?
3: Con toda la energía. Muy bien, aquí, bueno, yo no me fui de vacaciones. Ajá. Próximamente me voy a ir, pero
2: ¡otra
3: bueno,
2: vez!
1: ¡Te descansé! La vives de vacation.
0: Oye, José, yo estuve, fíjate, es que va con el tema, porque estuve por el Ecuador, visité una comunidad y me atendió un chamán.
1: ¡Hala, qué padre!

0: ¿Qué?
1: Me ofreció una barrida. Me dijo, ¿qué? ¿Barrida?
0: Pero con las nalgas.
1: No, espérate. Me dijo, ¿barrida?
0: Te voy a traer barriendo el piso, hijo de
1: tu.
2: O una limpia,
1: no,
2: ¿o qué?
1: Otra cosa donde te tocan. Dice, porque en la barrida no te toco.
0: Un raking.
1: No me acuerdo qué era.
0: No.
1: Y yo le dije, no, gracias, no. Y
0: una limpia.
1: Y de todos modos, como que le daban ganas y me agarró el vato.
2: Sí.
1: Me dice, mira, y me tocó aquí la cabeza.
0: Ah.
1: Y acá el vato como que recibe energías y todo el rollo. Hacen, en este lugar hasta hacen la ayahuasca. ¿Cómo se llama?
2: Ayahuasca.
1: Esa, la ayahuasca. Sí, también, también.
0: Ay, qué rico.
1: Son buenas estas limpias con estos chamanes, o son cosas que uno ni debería de meterse, José Isaías. ¿Tú qué dices?
3: No, bueno, yo sí recomiendo en la parte de Sudamérica, lo que viene siendo Ecuador,
1: ay, lo hubiera hecho.
3: Muy marcado. Sí, sí,
1: no lo hice.
3: Porque son lo que llaman chamanes. Ajá. Y eso es realmente manejan y trabajan con lo que viene siendo la madre tierra.
2: Sí.
3: Entonces, yo sí recomiendo diario que yo voy, yo sí me dejo que no me toque,
0: que te barran.
3: Que sí me barran.
0: Que te barran. Oye, ¿tú has hecho la ayahuasca, José?
2: Ala.
3: No.
0: ¿No?
3: Yo no la he hecho, siento que todavía no estoy preparado. Ajá.
2: Sí.
3: Y cuando la tenga que hacer, y después vamos a hablar de ese tema, tenemos que hacerlo con gente que sepa. ¿Por qué? Porque ahorita es una moda y todo el mundo quiere hacer eso. Y también lo que bien le llaman en la ayahuasca, hay algo que tiene que ver con el sapo, lo que le llaman la sangre del sapo.
2: Sí, se ponen el veneno bastante, del sapo.
0: Cuidado.
3: Exactamente.
2: Sí, está
3: bastante
2: muy loco.
3: Cuidado. Porque puede tener consecuencias, y no nomás consecuencias espirituales, sino consecuencias físicas
0: mentales.
3: Que van a este hospital y mentales. Entonces hay que tener un poquito de cuidado en eso, pero sí lo recomiendo con gente que sea profesional en estos temas y que sepan hacerlos.
2: Oye, mi querido Josecito, ¿y qué podemos hacer para iniciar esta semana con éxito? ¿Alguna limpia? ¿Alguna oración? ¿Qué podemos hacer?
0: Que te pongan el sapo.
2: No, no, no, no, no, el sapo no, el sapo no.
0: En la cara.
3: Primero, lo primero es levantarnos con una actitud positiva y decretar lo que
0: eso es bueno, yes.
3: Eso es lo primero, decretar lo que salga de nuestro corazón. Y bueno, depende de nuestras creencias, pedirle a nuestro santo o a nuestra
0: a lo que creas.
3: Exactamente, eso es lo primero. Ya después yo sugiero, por ejemplo, si la gente se siente con muchos obstáculos, el día lunes lávense sus manos con agua con sal. Agua con sal. Y eso en las mañanas cuando se levanten o cuando antes de meterse a bañar, y eso les va a ayudar.
0: Eso estamos.
3: Recuerden, la actitud es la
0: fe. Estamos platicando hace rato, la sal, ¿qué tiene? ¿Qué tiene que te limpia tanto? Que te recomiendan que te metas al mar también.
2: Sí, si te metes al mar.
3: Acuérdate que la sal tiene doble filo. La sal se puede utilizar para cosas buenas como para cosas malas. La sal antes era como el oro. Tenía un valor tan grande, tan inmenso, que se cambiaba y por eso se llamaba salario. Porque así era de sal antes. Entonces, esto definitivamente, si lo haces de la forma positiva, te abre caminos, te limpia, te quita energías negativas del cuerpo, y no necesariamente, la gente la ha satanizado y dice, te vas a salar, te vas a saltar. Recuerda que si nosotros le damos si nosotros le damos una orden a la sal para que trabaje en el lado negativo, va a trabajar del lado negativo, pero si se lo das del lado positivo, te va a trabajar de ese lado. Entonces no hay que satanizarla, pero si sí es lo mejor para limpiar ya sea todo el cuerpo o lo que viene siendo el entorno, también las casas.
1: Oye, fíjate, la persona más salada que conozco es mi compa el feo, porque el axilita, el sobaquito, saladito.
2: ¡Ay, qué bizarro!
0: ¿Qué haces? ¡Qué babosada! ¡Ay, y tú ya son las nachas!
1: Ay, bueno, pero también inicio de semana, comencemos con los horóscopos. ¿Qué nos espera a nosotros? El signo más fregón, los Aries.
3: Bueno, los Aries energéticamente se van a sentir esta semana con mucha energía, pero quieren avanzar muy rápido. Pero el cosmos te pide una pausa. Bájale a eso que vas tan rápido.
0: Ándale, güey.
3: La impaciencia.
0: Bájale, pelón.
3: Te pudiera jugar
0: voladito
3: en contra. La impaciencia. Y también es momento ideal para revisar contratos o planes antes de firmar. Y eso sí, el mensaje de la semana para los arianos es: la verdadera fuerza no radica en golpear primero, sino en saber cuándo mantener la calma.
1: Perfecto.
3: Así que respira de
2: calmado, Aries, tranquilo.
1: De hay que recordar, Aries, todos los compañeros, de que con paciencia y salivita un elefante.
0: comer.
1: Ahí luego se los platico. ¿Y los Tauro, José? ¿Eh?
2: ¡Qué francés tan elegante!
3: Los Tauro, los movimientos planetarios acuden a la zona de la estabilidad material. Es una semana para organizar tus prioridades y no aferrarte a lo que ya no funciona, Tauro. Evita gastos innecesarios y compras impulsivas y es mejor ahorrar. Mira. El mensaje de la semana para todos mis Tauro es: tu valor no depende de tus posesiones. El desapego te abrirá las puertas a una abundancia más real. Así es que hay que trabajar, mis amigos de Tauro, en desapegos.
2: ¡Qué bonito! ¿Qué onda con los Géminis, mi querido Josecito?
3: Geminianos, tu mente vuela a 1,000 por hora y tu palabra tendrá un impacto tremendo en tu entorno. Todo lo que digas, ten mucho cuidado. Aprovecha este magnetismo para negociaciones y se abren oportunidades para presentar proyectos donde tiene que ver liderazgo. Y el mensaje de la semana para todos mis Géminis es: la palabra construye o destruye. Usa tu voz para sanar, motivar, aclarar y nunca para crear más caos en tu vida.
2: ¡Oh, my God! ¡Vienen los Cáncer! ¡Pon atención, feo, que es el de la Chayo!
0: ¡Ay, la Chayo ya no!
2: ¡Cáncer!
3: ¡Cáncer! Semana de alta, de alto estrés.
0: ¿Cómo? Si están en chaparra.
3: Van a andar muy sensibles los cancerianos. Van a andar muy sensibles esos cancerianos.
2: Sí, ¿no? Para que la
3: cuides. Sentirán la necesidad de retirarse un poco del ruido del mundo para recargar su energía. O sea, van a andar ahorita haciéndose a un lado, van a andar antisociales, pero eso es normal para recargar su energía. Y esos Cáncer, no se me saturen de tareas ajenas. Mejor delega el trabajo, evita ese colapso de estrés. Feo, no le des, porque puede colapsar los cancerianos por estrés.
0: Lo que ando buscando. Que
3: bájale. Y tranquilos, mensaje de la semana para cancerianos: cuidar de ti mismo no es egoísmo, es una necesidad y tu hogar interno merece ser un espacio de paz absoluta. Así es que déjala en paz, mi querido feo.
0: No, si no le hago nada, ya ni le pido nada.
2: ¿Y qué onda con los RAR, con los Leos?
3: Los Leo esta semana estarán en el centro del escenario cósmico. Van a estar ahí en el centro de atención. Se activa un proceso de reinvención personal e invita a dejar atrás viejas etiquetas. Dejen atrás viejas etiquetas, confía en tus talentos y da ese paso que tanto has postergado. Y el mensaje de la semana para ellos es: no reduzcas tu luz para que otros se sientan incómodos. Nada, sigue brillando y el mundo necesita verte brillar con autenticidad. Hay que ser auténtico,
2: Leo. ¡Oh, qué bonito! Oigan, cáiganle a YouTube, @bueno_malafeo. Ahí va a estar Josecito leyendo las cartas. Y ahorita regresamos con los Virgo, Libra, Escorpio, Sagitario, los más top, Capricornio, Acuario.
0: Signo Escorpio.
2: Y Piscis, Piscis.
0: Era del signo Piscis.
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1: Y atención, porque en esta hora todavía no. Pero más adelante, yo sé que ya escuchaste a Pau y al Teo traerle manzanas al profe.
2: ¡La trajimos!
1: Suma las dos cantidades y más adelante te puedes ganar hasta $1,000.
2: O más,
1: Se acumula, si no se lo llevan, se acumula para mañana.

0: con el esotérico más top in the world, José Isaías.
1: Ajá.
0: Y ya nos dijo la primera mitad y ahora vamos con la segunda parte. Virgo, ¿qué onda con los Virgos?
2: Virgo, el punto más importante de esta semana es cerrar ciclos. Hay cosas que no puedes controlar por más que analices a detalle. No te aferres a eso. Dale vuelta a la hoja, continúa y aprende a soltar, mi querido Virgo. Y el mensaje de la semana para ti es: el orden externo ayuda, pero la paz interna logra lo que menos esperas tú. Entonces hay que tener esa paz interna y después arreglar lo que se encuentra al exterior o alrededor tuyo.
0: ¡Oh! Bien. Feo, por favor, presenta el siguiente.
3: Era de Sagitario.
0: ¡Va Libra, Feo! ¡Va Libra!
4: ¡De Libra, idiota!
3: ¡No, no, no! ¡Yo quiero que Libra sea Sagitario! ¡No puedes darlos al revés!
0: ¡Libra! ¡Libra!
2: Esta semana tus relaciones públicas y amistades toman un rol protagónico. Es excelente momento para las redes sociales, contactos, colaborar con alguien o hacer cosas en equipo. Así es que esta semana son muy buenas para proyectos. Empezar proyectos. Y tu mensaje de la semana: la justicia empieza con uno mismo. No te descuides por intentar mantener felices a los demás. Así es que
4: tómale.
2: No te preocupes por los demás, sino por ti.
0: ¡Ay, qué bonito!
3: Hay mucha gente que no hace nada por ellos, nomás por los demás.
0: Así es.
3: Yo soy una...
0: ¡Ay, sí!
3: Hago del baño por ustedes.
0: ¡Ah, eso sí! ¡Eso sí te la creo! ¡Escorpio, Josecito!
3: ¡Era del signo Escorpio! ¡Escorpio!
2: Nos vamos con Escorpio. Esta semana de mucha visibilidad familiar y profesional. Los ojos van a estar sobre ti. Tus esfuerzos empiezan a ser notados por personas de autoridad, ya sea jefes, manager... van a estar ahí en los ojos contigo. No temas asumir más responsabilidades. Y tu mensaje de la semana, Escorpio, es: tu poder radica en tu resiliencia. Transforma obstáculos en cosas positivas en tu camino.
0: Ahora sí, Feo, Sagitario.
2: Resiliencia.
3: Era del signo
2: Sagitario.
3: Libra.
2: Sagitario.
0: Ay, no, ya tú.
3: ¡Oh, Sagitario!
2: Sagitario, esta semana sentirás una profunda necesidad de expansión mental y espiritual.
3: Uy.
2: Es una semana excelente para trámites legales, visados o visas, asuntos con el extranjero y analiza por ahí cosas y pendientes de papeles que se van a dar.
0: Ay.
2: Y tu mensaje de la semana es: el horizonte es amplio si te atreves a mirar más allá de tus propios ojos. Así es que hay que ver a futuro, no nomás el
3: está
2: presente.
3: Está viendo que uso lentes,
2: mi querido Sagitario.
0: Me encanta. Anotado.com. Capricornio.
3: Mira de Capricornio.
2: Esta semana estás en una fase de transformación profunda. Algunos trámites se presentarán. Pueden ser herencias, deudas, finanzas. Es un buen momento para saldar todos esos pendientes que has venido arrastrando. Y si debes dinero, es momento de negociar pagos. Así es que es importante.
3: No pagues.
2: Y tu mensaje de la semana: para renacer con más fuerza, primero hay que dejar morir los miedos. Así es que grábate esa frase: hay que dejar morir los miedos para renacer y continuar.
0: Todas las frases bien buenas, ¿eh? ¿Qué onda con los acuarios? ¿Qué les depara esta semana?
2: Semana de poner mucha atención en el área de las relaciones familiares y laborales, contratos, firmas, sociedades, empiezan a asociarse ahí, es un buen momento, hay que mantener el ojo ahí en la lupa, en sociedades o hacer cosas en equipo. El mensaje de la semana: aprender a colaborar y recibir apoyo mutuo es una gran lección en estos momentos para los acuarianos.
0: Ah, su máquina, los piscisianos.
3: ¿Llegaron las piscis?
2: Piscianos. Esta semana, tu rutina diaria, la salud y hábitos diarios piden una revisión urgente. Pequeños cambios de alimentación, de ejercicio, de descanso, van a generar un impacto muy grande para ti. Organiza tu agenda, dar prioridades, y el mensaje de esta semana es: el cuerpo es tu templo, escucha sus señales y dale cuidado tanto que te está pidiendo a gritos.
4: El cuerpo habla.
2: Por favor.
0: Así es.
4: El cuerpo habla. José, ¿dónde la gente te puede seguir en redes sociales o llamarte si tienen preguntas? Por favor.
3: Por favor.
4: Por favor.
2: Todas las redes sociales, José Isaías Esoterista, y bueno, el teléfono es 888-736-5556. Se los repito, 888-736-5556.
4: Eso.
0: Oh my
4: José,
0: God.
4: Si te puedes quedar con nosotros, quedaron ahí pendientes algunos mensajitos. Estamos en vivo a través de YouTube, @bueno, mala, feo. Cáigame.
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4: Señores, ya comenzaron las clases.
0: Ya.
4: Y en varios lugares vamos a regresar con la enchufada.
0: Beautiful.
4: Ahorita vamos a hacer unas primeras bromas telefónicas. Además, también, ¿quién se quiere ganar $1,000?
0: Yo.
4: ¿O más?
0: Yo.
4: Bueno, las ricas manzanas del bueno, la mala y el feo. Uh-huh. Pao y el feo ya dieron la cantidad de manzanas de las ricas manzanas que le trajeron al profe.
0: Qué ricas.
4: Ahorita
0: las
4: vamos a buscar llamada ganadora. Suerte, ¿eh? Suerte.

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1: Ay, vamos a regresar, chavos, con la enchufada. Ya comenzaron las clases en algunas partes del país. Vamos a marcarle a este papá, decirle pues que hay problemas con su hijo. Ahorita no lo vamos a enchufar. Y pendiente, no te despegues. En cualquier momento buscaremos llamada ganadora para las ricas manzanas y te puedes ganar $1,000
2: o más.
1: O más suerte.

0: Ándale, mi compa el feo.
1: ¿Qué hizo ahora?
0: Quería sacar por lo menos a sus 18 años.
2: Ay, chiquito.
0: Su diploma de primaria.
1: Bueno, ay, nunca es tarde para
0: porque
1: estudiar,
0: tenía, tenía primaria trunca.
1: Sí.
2: Trunca tú.
0: Entonces dijo, pues mínimo, porque ya quería buscar jale y no le daban.
2: Oh. ¿Terminó la primaria?
0: No.
2: Ni tampoco le empecé.
0: Entonces, le ponen una prueba y decía, explique la palabra patriota.
1: Patriota.
0: Y pues no entendía y fue con su papá, con don Toño. Mm. No, don Toño, anda.
1: Con todo.
0: Ya, ¿cómo se la mantenía don Toño, Feito?
2: ¿Qué quieres?
1: El don Toño.
2: Tráeme un peso de alcohol para inyectar.
0: ¿Peso de alcohol?
1: ¿Se tomaba el alcohol etílico?
2: ¿El ese?
1: No manches.
2: Lo echaba en la canela. Es que apenas así sobrevivía.
3: Dicen que con una erutada echaba a andar el carro, ¿verdad?
2: Parecía dragón.
0: Sí. No, entonces llegó con don Toño, ahí estaba don Toño. ¡Apá!
1: Ay, bien, me gustó el chiste.
2: ¿Qué pasó, mijo?
0: Papá, fíjate que quiero sacar la primaria, el certificado de la primaria, y me están preguntando aquí que qué quiere decir patriota.
1: Sí.
0: Y pues don Toño no se va a quedar sin contestarle, se va a ver mal. Y dijo, ¿qué? Sí, la palabra patriota, ¿qué significa, papá?
1: Patriota.
0: Dijo, fácil, mijo, fácil, mira,
2: me va a dar un ejemplo.
0: Abre el refri. Y ahí vas a ver dos cervezas. Agarra una pa' mí y pa' ti otra.
2: Pa' ti otra.
0: ¡Sí,
2: sí!
0: Y te la pisteas conmigo, hijo de volada.
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0: Vamos con la enchufada. Tenemos el teléfono de don Guillermo.
2: Don Lemo.
0: Él es papá de un niño. Dile que.
5: El niño.
3: Sí, estoy buscando al señor Guillermo.
6: Sí, ¿cómo le puedo ayudar?
3: Señor Guillermo, mire, yo era el principal de la escuela de su hijo. Y aquí lo tengo. Y lo que pasa de que su hijo está asustando a todos los niños del salón.
6: ¿Y cómo? ¿Por qué? ¿Qué está haciendo? ¿Qué?
3: Lo que su hijo está haciendo son cosas muy raras. Fíjese que se elevó en el cielo, luego se pegó en la pared y hasta en el techo, como que está poseído por el demonio.
6: ¿Cómo que se pegó en el techo, en la pared? ¿Cómo eso? ¿Cómo está la cosa?
3: Andaba como la del exorcista. Y a mí también me está dando mucho miedo. Aquí lo tengo en la oficina.
2: ¡Apá! ¡Me quiere castigar el principal, apá!
6: Pero oiga, este no se oye con mi hijo.
3: Le estoy diciendo que está como poseído y por eso el demonio que trae dentro le cambió la voz.
2: ¡No me niegues, papá!
6: No escucha nada con mi hijo.
3: No, sí es su hijo. Nomás que se le metió el Chucky.
6: Oiga, no es una broma.
3: Me gustaría que fuera broma, Guillermo. Venga por su hijo a la escuela. Ahorita mismo su hijo endemoniado.
6: Sí, porque ando ocupado trabajando ahorita.
3: ¡Te está pegando al cielo!
2: ¡Muerto maravilloso!
3: ¡Qué miedo!
6: ¡Hala! Bueno.
3: ¡No me cuelgues, Guillermo! ¡No me dejes solo con... ¡Ay, tu hijo endemoniado! ¿Vas a venir por él o qué?
6: Oiga, esa criatura no es mía.
2: ¿Cómo no? Yo salí de ti, papá.
3: ¡Le está dando vueltas la cabeza! ¡Ay, qué miedo!
6: No, sorry, oiga, ya me tengo que ir a trabajar.
3: ¡No te rías, Guillermo! ¡Ven y sálvame de tu hijo!
2: ¡Me voy a comer esto!
3: ¡Qué miedo!
1: ¡Dale!
6: Bueno,
2: papá, ven por mí o te destazo cuando llegue a la casa. Te voy a comer, papá.
6: Ahora póngase a hacer algo productivo hoy. No,
2: papá. parezco del exorcista, loco.
6: Estoy llamando a la...
2: Ay, papá, te voy a llevar el cucuy de la mañana.

0: Sanas del bueno, la mala y el feo. En la hora pasada, Pao
1: ya
0: y el feo ya dijeron la cantidad. Suerte.
1: No, hombre, ya dijimos how much cada uno. Tú ya lo anotaste, ahora tienes que marcar 1-855-370-3100.
2: Porque tenga la que voy a ganarte $1,000 o más con las ricas manzanas del bueno, la mala y el feo. Ahí regresamos.
0: Suerte, suerte.

0: 1-855-370-3100 para participar en las ricas manzanas del bueno, la mala y el feo. La oportunidad de que te ganes $1,000 o más.
1: No, hombre, qué belleza.
2: Qué buena promoción. Qué ricas están las manzanas.
0: Qué ricas están las manzanas del bueno, la mala y el feo. Suerte, suerte. Llamada ganadora a marcarse ha dicho en este momento. Y para toda la gente también. Pues que dicen, oye, ¿por qué son $1,000 o más? ¿Por qué, Pau?
1: A ver, ahí les va. Yo voy a decir una cantidad de manzanas, el feo va a decir otra. Ustedes la tienen que sumar, una, más tres, más cinco, más cuatro. Y tienen la cantidad. Si llega a errar y a fallar esta cantidad, se van a ahorrar esos $1,000 para el otro día.
2: Se van a acumular.
1: Imagínense que 300 millones de personas fallen.
2: Ah, no, pues hay que vender la radio, la tele y todo el mundo. Pues sí.
1: Oye, feo, ¿dónde van a llamar?
2: Al 1-855-370-3100. Ojalá ya hayan escuchado y puesto atención.
0: Ojalá, ojalá.
2: Si no, díganle a alguien. Cuando no vayan a escuchar, díganle, hey, tú, Lupe, ey. María, escucha por mí. Claro. Me das el número, la cantidad de manzanas.
0: Suerte, ¿eh?
1: Chido. Oh my God.
0: Buscamos la llamada ganadora. Bueno, bueno. ¿Me
3: escucha yo? Hola.
0: Hola, ¿cómo te llamas?
3: Nayeli.
0: Nayeli, ¿de dónde llamas?
1: Nayeli.
3: Llamo de Los Ángeles, California.
0: ¡Los Ángeles!
2: Nayeli, ¿qué crees, Nayeli?
3: ¿Qué?
2: Pues tú eres la llamada que va a participar, fíjate.
0: Oye, ¿sí estuviste escuchando a Nayeli o no?
1: Obvio.
3: Ay, la verdad, yo llamé así nada más, pero no escuché la hora pasada.
0: Ah, bueno. A ver, espérame, Nayeli, espérame. Antes que nada, ¿en qué trabajas, Nayeli? Ay, ¿en Nayeli. ¿Qué trabajas?
3: Limpiando casas.
2: Ay, ¿qué a domicilio?
0: ¿Qué estabas haciendo en la hora anterior de 6 a 7? ¿Estabas limpiando casas? ¿Te estabas levantando? ¿Qué estás haciendo, Nayeli?
3: No, me iba saliendo de mi casa.
0: Ándale.
1: O sea, ya, ella tuvo mucha suerte. Vamos a ver si Dios la bendice.
2: A ver,
0: Nayeli, si ganas, ¿qué harías con $1,000? ¿Para qué te sirven? A ver.
3: Ah, pues para ayudarme con los bills y mi renta.
0: Está bien caro. Está todo bien caro ahorita.
2: Mira, si no ganas, róbate algo ahí en una de las.
1: No, hagas eso.
3: No.
1: Oye, Naye, ¿y tienes idea más o menos de cuántas manzanas dijimos o la neta estás perdida?
3: Estoy perdida.
0: Perdida, completamente. Alguien que te haya pasado, soplado, chismeado, susurrado.
1: No manches, nada.
0: Nadie, ok.
1: Vamos a preguntarle a ver qué pasa.
0: Pero miren, no pasa nada, no, que no cunda el pánico.
2: No, pues no.
0: Porque por eso la promoción es $1,000 o más. O sea, sí. Se acumularía para el día de mañana.
2: Oh, hola, y imagínate. También, okay. Si no gana, tiene la chance de participar en 10 años.
0: Muy bien. Nayeli, por la módica cantidad de $1,000.
1: Ay, Jesús.
0: Pau le trajo unas manzanas al profe. Las ricas manzanas.
2: Ay.
0: Luego, el feo llegó tarde. Y llegó de barbero. Entonces,
2: traje manzanas.
0: También trajo manzanas. ¿Cuántas trajo el feo? ¿Cuántas trajo Pau? Súmalas y dinos, por favor.
1: Oh my God, Jesucristo Redentor.
3: Okay.
0: A ver.
3: ¿Cinco
0: manzanas en total o Pau o el feo o cómo?
3: En total
0: ¿cuántas manzanas?
2: Mira,
3: una.
2: Uy, ya andas perdida tú.
1: ¿Qué pasó, Nayeli?
2: ¿Dónde andas?
0: A ver, espérame, ¿cinco o una? Necesito que me des un número, el que tú creas.
3: Sí, una
0: manzana.
2: Válgame Dios, tan fácil que es.
0: Entonces eso quiere decir que Pau trajo cero y el feo trajo uno.
2: ¿Trajo la mitad y yo traje otra? ¿Eso es lo que quieres decir?
3: Es que dice que si el feo trajo una, pero no escuché cuántas trajo Pau.
0: No escuchaste.
1: Ay, mamita.
0: Okay,
2: no escuchaste nada, mi amor. Sigue limpiando.
0: Nayeli.
1: Ay.
0: ¿Originaria de qué parte eres, Nayeli?
2: No digas, te van a quemar.
3: De Guerrero.
0: ¡De Guerrero, Nayeli, de Guerrero!
2: ¡Cocho acrestado!
0: ¡No!
1: ¡No manches, Nayeli! ¡No puede ser la suerte que tuviste para que entrara la llamada!
0: Mi amor.
2: ¿O más? Ahora
0: Pau,
2: sí.
3: ¡No!
0: Dijo que tenía, ¿cuántas manzanas, Pau?
1: 150 manzanas.
0: ¿Y el feo?
3: Okay.
2: De barbero le traje tres. Esto es un total de 153. Pero bueno,
0: Y Nayeli dijo que una.
3: No escuché, la verdad, lo escuché.
2: Ay, mi amor.
0: Por eso tienen que escuchar. Escuche.
2: Y llamarle a la gente, Nayeli, decirle que estén al pendiente.
0: Te queremos mucho, todos. Nayeli.
1: Pero mira, Nayeli, que te la soplen. Bendijo a los de mañana, porque mañana se van a llevar $2,000.
0: Suerte.
2: Mira cómo está celebrando la Nayeli.

0: Ay, ay, ay. Les voy a platicar a continuación. Ay, ay, ay. Sobre una morrita, una jovencita.
1: ¿Qué pasó?
0: Muy guapa, muy hermosa. Ella estaba saliendo con, pues, un vato.
1: Ok.
0: Y resulta de que el vato tenía un detallito.
1: ¿Qué detallito?
0: Un pequeño, como dice la canción. Tú serías el hombre perfecto, pero tienes un defecto.
2: Ah, oh, güey.
0: Que no eres soltero. No era soltero el vato.
1: Ah, pues, gran defecto.
0: Y la morrita le pidió algo a cambio por su silencio. ¿Qué pasó?
1: Ay,
0: ¿en qué terminó toda esta historia? Ahorita no lo vamos a averiguar enseguidita. Además, cáigale a YouTube porque se viene el OOTD. Outfit of the day. Oh, yes. El día de hoy, Pao Sasso. Viene con un, ¿cómo se llama ese? El top, ¿cómo se llama ese?
1: Este corset. Es un corset.
0: Corset.
1: Corset.
2: ¿Cómo me vería yo con ese?
1: No muy sexy, Fer. No sé, no muy ganador.
0: Ni me lo quiero imaginar, Fer. No,
2: toronjas de fuero.
1: ¿Cuáles toronjas?
2: ¿Qué toronjita?
1: No. Los tomates cherry.
2: Sí, no, ¿en el sobaco?
0: En el YouTube, échense tacote de ojo. Arroba, bueno, mala, feo. Y también, no te despegues, porque enseguida viene la palabra mágica para que te ganes un paquete para el Disneyland Resort.
2: Yes.
0: Te vas a ganar un viaje,
1: todo
0: vuelo,
1: pagado, no
0: hotel,
1: manches,
0: transporte, boletos.
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2: Oigan, chavos, ¿qué creen? A esta, esta morrita andaba con un vato casado.
3: Ajá. Ay, Dios.
2: Ahora, cuando ella se entera que el vato es casado, le dijo, ¿sabes qué? Vas a tener que hacer algo a cambio de mi silencio.
3: ¿Qué? Tracatún, tras, pum, pas, pum, pas.
2: Mala persona. Ah. Se pasó de lanza. ¿Qué sucedió? Ahorita le voy a platicar.
4: ¿Qué hizo?
2: Y atención, para ti que quieres escuchar la palabra mágica para el Disneyland Resort, eso viene también enseguidita. Te vas a poder ganar un viaje, que estamos hablando de el vuelo.
3: Sí.
2: Transporte del LAX al Disneyland Resort.
3: Ay. Una locura total.
2: Para Disneylandia y Disney California Adventure. Boletos también varios días.
4: ¡Ay!
2: Hospedaje.
3: Hay que ir.
2: 5 personas.
4: ¡Ay!
3: ¡De agrapa! ¡Manchas.com! ¡Nadie!
2: Hoy lunes.
4: ¡Ay!
2: Martes, mañana, miércoles y jueves te tenemos palabras. Júntalas, escríbelas. El viernes vamos a buscar llamada ganadora para que te ganes todo ese paquetote. Ahorita viene la palabra mágica enseguidita.
3: ¡Uy! ¡Sabor!

0: familia, porque ha llegado.
1: ¡Atención!
0: El momento de que apuntes la palabra mágica del día. Más que una palabra, son dos. Así de que es una frase, entonces digamos que es la frase mágica del día. Apúntalo. Porque el día de hoy lunes, mañana martes, también pasado mañana miércoles y el jueves te tenemos palabras. El viernes te vamos a pedir toda la frase a la llamada ganadora y te puedes ganar un premio que incluye 3 noches de hospedaje en uno de los hoteles del Disneyland Resort.
2: ¡Qué bonito!
0: 5 boletos de 4 días, un parque por día, 5 personas, boletos de avión de donde estés en todo el país, traslado terrestre aquí en el sur de California, desde y hacia el aeropuerto. Entonces,
1: ay,
0: hombre, 5 personas. Qué
1: miles
0: chulada
1: de dólares cuesta ese paquete.
0: Machín.
2: Y aparte, la mejor temporada de todo el año. Esto está increíble. Oh my God, sáquense la libreta, la pluma, tatúenselo si es necesario. Esta frase ganadora. Y la palabra es.
0: Ahí les va. La frase, apúntenle: Halloween time. Halloween
1: time.
2: Halloween time.
0: Apunten
2: Halloween time.
0: Apunten las dos. La primera, Halloween time.
1: Ay, qué bonito ser Halloween.
0: O sea, como
2: la verdad que sí.
0: Como tiempo de Halloween, pero en
1: sí,
0: inglés.
1: Time.
0: Muy bien.
2: Halloween time. Halloween
1: time.
0: ¿Quedó claro? Apúntenle.
1: Mañana otra, pasado otra, y luego el jueves otra, y luego el viernes ya sacamos un ganador.
0: Así es, en esta misma hora, así de que mucha, pero mucha suerte para todos ustedes. Chavos, ¿qué creen?
2: ¿Qué pasó?
1: ¿Qué rollo con el yo-yo? Me das miedo.
0: Todos sabemos de que hay un país, el cual, no lo digo yo, es un país considerado
1: un país,
0: el paraíso de las mujeres hermosas.
1: ¡México!
0: Nuestro México lindo y querido no se queda atrás. No se queda atrás. México ha sido el país y es un semillero de belleza
2: chulada,
0: mis universos preciosa. Pero creo yo que hay un país que nos gana, muchachos. Nos gana.
1: No creo.
0: El número uno.
2: Colombia o Venezuela.
0: Híjole. El número allá arriba.
2: ¿Más?
1: ¿Arriba de dónde?
0: Allá arriba.
2: Semillero. En el cielo.
0: Semillero de mis universos.
2: Venezuela.
0: Es más. Tú vas y en la tienda te atienden puras modelos.
1: Puras semillas.
0: Siempre. Ay, estamos hablando de nada más y nada menos que Colombia, muchachos.
2: ¡Colombia, mi vida!
0: Ay, ay, ay.
2: Hay que mandarles un beso a todos nuestros hermanos colombianos.
0: Sí, la neta.
2: Por favor, que ojalá toda su familia y todos sus seres queridos estén bien.
0: Cáiganle a YouTube, @bueno_malo_feo, para que vean a esta jovencita. Y si es verdad también lo que dice Pao, les mandamos muchas bendiciones.
2: Mucho amor.
0: Y obviamente, bueno, pues trabajando juntos.
2: Claro.
0: También Colombia, igual que Venezuela, saldrán adelante de este terrible suceso.
1: Qué bueno.
0: Pues esa jovencita, muchachos, 19 años de edad de ella.
1: Ay, qué chiquita.
0: Cáiganle a YouTube para que vean.
1: ¿Qué hace
0: esta
1: qué
0: chica?
2: Bebé. A verla.
0: Resulta de que ella tiene 19 años de edad.
1: Oh, pobrecita.
0: Preciosa colombiana.
1: Híjole.
2: Qué bonito cuerpo.
0: Conoció.
2: Qué silueta.
0: A un hombre que, pues el vato fue de vacaciones, el vato andaba ahí.
1: Es que uno va de vacaciones así como a Colombia, para la cultura nomás.
2: Ah, claro, tú tan cultural que eres.
0: ¿Sí?
1: Sí.
0: Y resulta de que este vato, pues conoció, ¿verdad? Conoció a...
1: La historia y todo.
0: A esta preciosa chica colombiana, que la estamos viendo ahí en YouTube, que de hecho trae un traje deportivo, 19 añitos, hermosa, preciosa.
1: Don Andrés, le voy a enseñar Bogotá. ¿Sí?
2: Qué bonito cuerpo.
0: Y... pues al parecer, ellos dos, ella ofrecía, digamos,
1: tours
0: exóticos.
2: ¿Cómo es un tour exótico?
1: ¿Tour de su cuerpo?
0: ¿Cómo sería, feo?
1: Mira,
0: vas a conocer qué montañas.
1: En esta clavícula, te vas un poquito para atrás y más abajo está la colina.
2: Okay. Ya entendí los tours.
1: Y la cúspide de las montañas.
0: Y ella... Pues, al parecer, lo intimidaba a este vato una vez que se dio cuenta que él tenía familia, que él era casado.
1: Ay, ¿por qué es así, señorita?
0: Le dijo, lo que necesito para quedarme calladita y no decir nada, 25 millones de pesos colombianos.
1: ¿Cuánto es
2: en dólares?
3: Son como menos como 8 dólares.
2: No se agachó, ¿cuánto es?
0: No, don Tela, no. 25 millones de pesos, ¿cómo cuánto sería, Pao? A ver, ponle ahí en la inteligencia, por favor.
2: 25 millones de pesos.
0: Resulta de que
2: colombianos
1: convertidos a dólares.
0: Él le dijo, yo no tengo 25 millones de pesos colombianos, pero te puedo pagar dos.
2: ¿Cómo y... dos? ¿En dos partes?
0: No, le dio 2 millones de pesos colombianos.
1: A ver, ¿cuánto es?
2: A ver, está pensando, es que nuestro internet anda fallando.
0: Para variar un poco.
2: El internet está fallando, carnal.
0: Para variar un poco. Y total de que el vato, cuando ya ella dijo, ok, dame los dos, sí le pagó 2 millones de pesos, pero entonces dijo, no, ni tomas. Yo te pedí 25, ni tomas lana.
2: Pues sí, dos. ¿Qué?
0: Y dijo el vato, ¿sabes qué? Chin Marín, que se entere mi esposa, que se entere todo el mundo de que anduve contigo. Morrita de 19 años, colombiana, ay, preciosa, no le hace. Ajá. Pero no te voy a pagar. Ah. Y ándale, que involucró a las autoridades y que me la arrestan por cargos de extorsión, muchachos.
1: ¡Híjole!
0: Ahorita está en el bote. Así. Pero, pues, lo que andamos todo mundo es queriendo averiguar.
1: Sí, yo
0: exactamente
1: la saco
0: en qué cárcel está para,
2: ay, para ayudarla.
1: Yo pago si no, la fianza.
0: Pagar la fianza, una visita conjugal mínimo.
2: Seguro mínimo. Ella te va a recibir a ti con mucho gusto, ¿eh?
1: Sí, necesito.
2: Le urges,
1: un señor
2: Maduro. Le urges tú.
0: ¿Cuántos fueron los 25 millones de pesos colombianos?
2: Es que todavía no sirve el internet.
0: ¿Qué? A ver, feo, pregúntale a la chata.
2: A ver, es que el internet aquí de mi computadora.
0: A ver, pregúntale a la chata, por favor.
2: No está jalando.
1: Déjale, hablo a la chata. Uh-huh. Ella me va a decir cuántos son.
0: Uh-huh. A ver.
1: ¿25 millones?
0: Sí, señor.
2: Sí, a ver.
1: Chatita, ¿cómo estás, mi amor?
4: Hola, corazón. Todo tranquilo por aquí.
1: Quiero que me hagas un favor. Dime cuántos son 25 millones de pesos colombianos convertidos a dólares americanos.
4: Déjame ver. Con la tasa más reciente, 25 millones de pesos colombianos son aproximadamente 7,980 dólares estadounidenses. Igual puede variar un poquito según el tipo de cambio, ¿eh?
1: Gracias, mi amorcito, te quiero mucho.
4: Oh. Ay, yo a ti más.
2: ¡Ay! ¡Ya le hice yo a ti!
1: ¡Qué olvídate de la colombiana! Me quedo con la chapa.
0: 7,000 No, sí está, que es mucho.
1: ¡No!

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2: ¿Qué tal? Muy buenos días, les saluda Eli Venegas y este es el breve informativo del bueno, la mala y el feo. El gobierno de Irán respondió a una declaración del presidente Donald Trump anticipando que su objetivo inmediato sería retirarle el control del estrecho de Hormuz y de manera tajante desde Teherán afirma que la franja marítima compartida con Omán únicamente se abrirá y cerrará bajo su orden. Activistas apoyan proyecto de ley de California para imponer impuesto a centros de detención. Defensores de los derechos de los inmigrantes se manifestaron a favor de apoyar un proyecto de ley de California que propone imponer un impuesto a los centros de detención con fines de lucro del 50% sobre sus ingresos generados. En un meeting frente a ICE, los activistas exigieron una mayor rendición de cuentas por parte de las instalaciones en las que permanecen bajo custodia los inmigrantes detenidos por agentes federales. Y un tiroteo en Kentucky deja a varias personas heridas sin que la policía detenga al agresor. Este sábado por la tarde-noche se produjo un tiroteo en el parque Charles Young de Lexington, Kentucky, cuyo saldo fue de 5 personas heridas, una de ellas mortalmente. Lawrence Weathers, jefe de la policía de Lexington, informó que un niño de 4 años, un adolescente de 14, así como 2 adultos, resultaron heridos y eso obligó a trasladarlos a un hospital cercano. Hasta aquí llegamos con el breve informativo del bueno, la mala y el feo, les informó Eli Venegas. En redes sociales, Eli Venegas Radio. Excelente día.
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4: Paisano, compadre, ya sábanas, ahí te va el teléfono, es el 1-855-370-3100. Para que nos marques y nos cuentes tu chiste, pero que esté bien estupidote. ¿Qué crees, muchachos?
5: ¿Qué?
4: Ándale. Mi compa el feo.
6: Otra vez, loco.
4: Güey, es que
6: déjame en paz.
4: Feito, es que la verdad, güey, todo te pasa a ti, güey. La verdad, todo te pasa a ti, carnalito.
6: Más falta que me. Ajá. Un perro. Ya lo hizo. No.
4: Ya lo hizo. Sí, sí.
6: Estaba sentado
4: ya.
6: Yo ahí en el zacate y de repente igual por ahí.
4: Sí.
6: Y hasta la vecina dijo, mira. Ay. Lo quiere mucho.
4: No. Tanto así,
5: Feito. Suerte.
4: Pues anda enojado ahí con la Chayo.
6: ¡Ay, no otra vez!
4: Como siempre. Y le dice, la Chayo le dice, oye, gordo, cuando tú y yo nos conocimos, ¿por qué te decían el calcetín? ¿No sabías eso, Pau?
5: Casi escupó el agua. ¿Por qué le decían el calcetín?
4: Y le dice, ¡eh! ¿Cómo te enteraste, Chayo? Nada, tus amigos.
6: Me dijo el Gogo.
4: El Gogo me dijo. Me dijo el Gogo de que tú antes de conocerme a mí, te decían el calcetín. Dijo, sí, cierto. ¿Y por qué? Dice, nada, es que no encontré la pareja.
6: Fuiste la primera que cayó.
5: No, dijiste que lo va a tener. Yo
7: tengo
5: uno bien bueno.
7: Ahí
5: tienes uno bien bueno.
7: A ver, venga, feo.
5: Qué bueno, porque el mío no está tan bueno.
6: Ahí te va.
5: A ver, échatelo.
6: Llega la niña monstruo.
5: Hola.
6: Era bien mentirosa.
4: No, feo. El mismo chiste de siempre, güey, no.
6: Venía moviéndose por las. Y la señora en la cocina.
4: ¿La señora qué?
6: La señora monstrua cocinando señora un monstrua. Cuerpo de un difunto.
4: Wow.
6: La casa está en la comida. ¡Madre mía!
4: No, güey.
6: Entró por la. Entra la. Abre la puerta la niña monstrua. De ladito. ¿Qué quieres? Se me cayó la pimienta que le estaba echando a la comida. ¿Qué estás haciendo, mamá? Pozole. Pozole de un cuerpo que me encontré tirado ahí en Ciudad Obregón, Sonora. Un torso. sin cabeza.
5: Ay, qué beautiful.
6: Mamá, ¿qué quieres tú, mentirosa? ¿Qué crees, mamá? ¿Qué, hija, qué?
5: Haz lo que dura más, porque el mío es más corto.
6: En la escuela me dicen Niña Piñera. ¿Cómo que Niña Piñera? Sí, pues, niña mentirosa. Ay, hija, métete a comer, que tú ni a la escuela vas.
7: Pero los efectos no estuvieron chidos.
5: Decía mamá.
4: Mamá. No, güey, no.
5: Estaba vomitando la. Ok, ¿cuánto el mío? Ya, mejor que la gente. 1-855-370.
7: ¡No! ¡Dale! Si no, ¡dale! Si no tienen ganas de trabajar, ¿para qué vienen?
6: Yo vine a actuar, yo actué.
5: ¿Saben qué le dice un filósofo a un tortillero?
4: ¿Un filósofo a un tortillero? No, ¿quién sabe qué le dijo?
5: No hay más allá.
4: A ver, tenemos a Angelito. Hola, Ángel, cuenta tu chiste estúpido.
8: Mira, es más una adivinanza.
7: Venga. La que escojamos.
8: La van a saber.
4: Órale.
8: A ver, ¿ustedes saben cómo le dicen al hijo de Winnie the Pooh?
4: ¿Al hijo de Winnie the Pooh?
5: ¿Cómo le dicen al hijo
4: de Winnie? ¿Cómo le dicen? ¿Sabe?
8: Le dicen el hijo de Pooh.
7: El hijo de Pooh.
4: Pues es su hijo.
7: Está bien.
5: Qué buen chiste.
7: Es salvadoreño. Es guapo.
4: Tenemos a Gabriel.
7: ¡Ey, ey, ey! No hay nada más que yo.
8: Resulta que llega el Peloches con su chorcito cachetero y su camisita de la América.
4: Ya escupí el café,
8: güey. Le dice al feo, oye, hijo, me dijeron que tú con eso que ya crees en los extraterrestres, ya estás aprendiendo a ser adivinador. Y dice el feo, sí, claro, loco, pues yo vengo ahí de los brujos de Veracruz, de los brujos. ¿Y por qué no me enseñas, fellito, a ser adivinador?
5: Ala.
8: Y dice el feo de ahí, si miras aquel cuarto que está allá, ve quitándote la camisita y el chorcito. Y dice el pelón, ah, no, tú me quieres hacer otra cosa. Dice, ya vas aprendiendo, ya vas aprendiendo.
1: Volvemos con esto, en el bueno, la mala y el feo.
5: Oigan, chavos.
7: Hey.
5: Fíjense que hay personas que son tan buena gente, con tan buen corazón.
7: Como el pelón.
5: Que empiezan a ayudar a su hermano, a la hermana.
4: Ándale.
5: Y terminan manteniendo a toda la familia. Los papás, los hermanos, los sobrinos, que yo le pago la escuela, que yo te pago la renta. Eso está bien, está mal. Y hay veces que ya dicen fuga y no pueden dejarlo de hacer. Para eso tenemos a nuestra psicóloga, la más top, Sandy Caldera.
4: A continuación, y también, ¿qué creen, muchachos?
7: ¿Qué pacho?
4: Hay acumulados en este momento en las ricas manzanas del bueno, la madre y el feo.
5: ¡Ay, Dios mío!
4: $2,000. Mañana, suerte, ¿eh? No te despegues. Entre 6 y 7 horas del Pacífico, vamos a dar la cantidad. Pao va a traer una cantidad de manzanas. El feo trae otra cantidad.
5: ¡Uy!
4: Solamente escucha y gana, suerte.
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1: Oigan, chavos, ¿ustedes conocen estas personas, estos buenos samaritanos? Que de repente dicen, yo ayudo a mi hermana, a mi hermano, a mi sobrina, a toda la familia, yo mantengo a todos. Y de repente dicen, ay, no sé si estoy haciendo bien, si estoy haciendo mal, fuga, y no pueden fugarse de esta situación. Don't worry, be happy, porque ahorita tenemos a la psicóloga más top, Sandy Caldera, para solucionarte esta situación.
2: Oye, pero ¿será que puedes, una vez que ya los ayudas, cortarle así de tajo la ayuda?
1: Híjole, es que luego ya lo ven como obligación.
3: No, diles, no, ya tú.
1: ¡Ala!
3: Así en seco. Ya, no les voy a ayudar.
2: Se acabó el chorrito.
3: Sí. Claro.
2: Hombre.
3: Así.
1: Luego te dejan de hablar para siempre.
4: Menos a papá y a mamá. Sobre todo a tu madre.
1: Así es, viéndotela bien.

0: Oigan, chavos, hay veces en la vida que uno es súper buen samaritano.
1: Machín.
0: Le dice, ¿sabes qué? Me está yendo bien o no me está yendo tan bien. Y voy a ayudar a mi familia, no sé, a tu hermano, a tu hermana, a tu tía, a quien tú quieras, a tus papás. Bueno, a tus papás yo lo veo como algo que es una responsabilidad.
2: A papá y a mamá siempre hay que ayudarle, sobre todo a la madre. Pues porque siempre. Primero tuviste madre antes de tener
1: pareja. Sí, señor.
0: Estoy de acuerdo, eso estoy de acuerdo. Por eso mucha gente dice, yo también ayudo a mis papás. Yo creo que a tus papás pues es una responsabilidad. Pero de repente dices, ya no quiero estar aquí, ya les ayudé bastantes años, me quiero fugar y no puedes. Y dices, ¿cómo le hago? ¿Cómo le digo? Se ofenden, te dejan de hablar, te tratan mal. Dices, ¿cómo puedo solucionar esta situación que hago con amor, que ahora ya es una responsabilidad?
3: Y
0: ¿no?
3: lo deja tú aparte también, yo creo que psicológicamente también es una carga.
0: Sí.
3: Porque pues también tiene uno como adulto funcional. También tienes que mantener que a tu esposa,
1: la
3: que a los hijos, que la escuela, que
1: y
3: los regalos.
1: Que quitar a ellos para dárselos a los
3: hijos. Imagínate.
0: Ay, está muy difícil, pero no se preocupen. Manténganse tranquilos, porque si están pasando esta situación o conocen a alguien, nuestra psicóloga, la más top, no lo va a solucionar. ¡Sandy
4: Caldera!
3: ¡Sandy!
5: Yeah.
3: Hola, Sandy, ¿cómo estás?
5: Good morning. Aquí, hola, ¿cómo estás?
3: Muy bien.
0: Hola, Luis.
3: Oye, Sandy, yo preocupado por eso que dice Pao de, o sea, uno quiere ayudar y luego de repente está bien,
1: corta el chorrito.
3: Pero corta el chorro y acaba siendo el malo. ¿Qué problemas tienen estas personas que se hacen cargo a veces de los hermanos y a veces hasta de los papás también?
0: Sí, de todos.
5: Bueno, les voy a compartir que este segmento viene de la inquietud de uno de los radioescuchas de este show. Y él decía, bien interesante, decía que él primero fue papá de sus hermanos, que se tuvo que venir a Estados Unidos para poder lograr darles lo que ellos no tuvieron, ¿no? O sea, es decir, les dio universidad, les pagó las bodas, o sea, todo, haz de cuenta que todo, ¿no?
0: Sí.
5: Después, los hermanos crecen, hacen su vida, y después él se queda como papá de los papás. Entonces me decía, oye, Sandy, ¿y yo cuándo? Déjenme explicar que esta personalidad se llama la personalidad con síndrome del héroe, ¿ok?
1: Válgame Dios.
5: Síndrome del héroe, escuche.
0: Sí, sí pasa.
5: Y esto pasa mucho con personas que fueron hijos parentalizados. O sea, hijos que de alguna manera se volvieron papás desde muy chiquitos. ¿Por cualquier razón? Porque los dejaron, porque el papá no estuvo, porque la mamá no podía, por lo que usted quiera. Pero fueron hijos parentalizados. Entonces, ellos aprendieron a ver por todos, pero a la hora de ver por sí mismos se sienten egoístas.
1: ¡Chale!
5: Pero déjate de eso.
0: Sí.
5: La gente los ve egoístas, culpables. Ya no nos quieres.
0: Sí,
5: ya
0: qué
5: nos
0: malo
5: importamos.
0: Eres.
5: Ya cambiaste mucho.
1: Hablan mal de ti.
5: Oye, desde que te casaste con esa mugre vieja, ya eres bien malo.
1: Con esa bruja.
3: ¿Qué?
5: Sí.
1: Y allá va la Chayo volando.
0: Pero ¿cómo romper estos patrones si desde niño te metieron en el tuétano de, oye, ¿sabes qué? Tienes que ser así, proveer a tu familia, cuidar a todos. Entonces, también romper eso, pues por eso no lo puedes dejar.
5: Mira, lo primero que tenemos que hacer antes de romper el patrón, porque es lo más difícil, es enseñar a la gente en terapia a hacer un presupuesto físico y emocional. Mira qué lindo. Así como es un presupuesto
1: inventario.
5: De dinero. Exacto. Un presupuesto y un inventario de dinero. También tienes que hacer un presupuesto y un inventario emocional. Por ejemplo, ¿cuánto le dedicas a tu persona? Porque, ojo, ese es tu vehículo. Ese es tu instrumento. Ese eres tú. ¿Cuánto le dedicas a tu persona? Dos, ¿cuánto le dedicas a tu familia nuclear? ¿Quién es? Esposa e hijos en caso de tenerlos. O esposo e hijos. Luego de ahí vienen los familiares de origen. Porque póngame música de espanto, ahí le va.
0: Tun, tun, tun, tun.
5: Porque cuando usted, señor, señora, ya se casó, su papá, su mamá, sus hermanos y agregados suelen ser sus familiares. Yo no soy su familia. Lo siento. Lo siento mucho. Así es.
0: ¿Y cómo entonces pones esto en prioridades, mi Sandy? O sea, dices que ya pasan a segundo término, pero ¿cómo haces para que todo el mundo viva en santa paz y tú estés tranquilo o tranquila?
5: Es que mira, buscar la aprobación de todo el mundo va a estar muy canijo. De verdad, espérenlo sentados, no va a pasar. Entonces, lo que se tiene que hacer aquí es buscar tu bienestar. Ustedes han escuchado en los aviones cuando dicen, si se despresuriza el avión, ponte primero tú la mascarilla y luego ayuda a las personas que lo necesiten. Y entonces nosotros vamos al revés. Vamos por la vida enmascarillando todo el mundo, yo muriéndome y ahogándome y volviéndome loco porque los demás estén bien. A ver, primero, cálmate. No puedes arreglar el mundo, resígnate, el mundo no va a cambiar, va a cambiar tu espacio de mundo, tu pedacito de mundo, tu burbujita de mundo, nada más, ¿ok?
3: Muy bien.
5: Segundo, lo más importante, las lealtades inconscientes. Yo tengo que traer todo un tema de eso y uno que tenga que ver con constelaciones familiares, ¿ok? Porque las lealtades inconscientes son las que se tienen que romper. Por ejemplo, uno tiene que ayudar a la madre hasta la muerte, sí, pero ¿hasta qué punto? Hasta donde yo esté bien mientras la ayudo.
3: Anda, ¿sí? Ok.
5: Ese es el punto clave.
3: Eso es bien importante.
5: Pero no puedo hacerlo si no tengo una ruptura de lealtades inconscientes. Porque la mamá es, pues es que yo te di el Gerber, yo te di la teta, yo te di esto, yo te di aquello. Sí, mamá, pero era tu obligación. Tú me trajiste, yo no. Y es lo que muchas veces no entienden, ¿sabes?
3: Hoy tenemos con nosotros a psicóloga Sandy Caldera y estamos hablando de los problemas que tienen los hijos, las hijas, que se hacen cargo de los hermanos, las hermanas, los papás, a veces hasta con los abuelitos, tíos y todo el rollo. Sandy, ok, ya nos explicaste de que tú te tienes que despertar, de que tienes este síndrome del héroe. ¿Cómo también decirle a hermanos, cómo decirle a familiares, a mamá, papá,
0: eso.
3: Se les acabó el chorrito?
5: Les voy a decir algo perverso también. A mí me encanta trabajar sin terapia.
3: Ay, mamá.
5: No les digan.
0: ¿Cómo?
5: No les digan.
0: Nomás cortar así.
5: Empieza ya, es que mira, empieza ya actúa, pero despacio.
1: Despacito.
5: Ve subiendo la canasta. No les digan nada. Porque el error que uno comete como hijo parentalizado es que no se entrenaron, y yo me insisto, para dar explicaciones. Explico cada movimiento que hago. Cada uno. Voy a ir aquí, voy a ir acá, voy a hacer esto, voy a hacer lo otro, Nadie te las pidió, pero tú estás dando explicaciones a más no poder.
0: Sí.
5: No digas nada, nomás empieza y actúa. Y verás cómo todo mundo va a empezar a cambiar.
3: Oye, pero van a llamar.
1: ¿Qué tal si te dicen, oye, la vez pasada me diste 300 y ahora, pues nomás 150?
0: Y sí pasa, ¿eh?
1: ¿Qué te hice o qué?
5: Sí pasa, pero ahí es cuando tiene que decir uno, mamá, papá, hermano, esto es lo que puedo. La economía está muy mal. Pero ¿qué dice uno? Ay, pues es que yo todavía le puedo echar más agua a los frijoles. No,
0: no agua en los frijoles.
3: Entonces no entrar en detalles de, es que escuché a Sandy Caldera o estoy hablando con mi psicóloga.
1: No den información.
0: Oye, mi Sandy, pero algo bien importante es de que, ok, dices, no le voy a depositar, pero uno se siente mal.
1: Ah, yo no.
0: Porque uno ya se responsabilizó en estas cosas.
3: No, sí. Como dijo Sandy, ya no trabajaste.
0: No, yo, ejemplo, yo ayudo mucho. Si no ayudo, me siento mal. Digo, no, yo puedo, ahorita no me cuesta nada. O sea, sí me cuesta, obviamente, pero lo voy a hacer.
1: Yo no ayudo a nadie ya.
0: ¿Ayudas?
1: Ya no ayudo.
3: O sea, tus compañeros no andas ayudando. Bueno, por lo menos acá nos han picado, Pao.
0: Ustedes tienen mucho dinero.
3: Pao.
0: A ustedes, por favor, ayuden a alguien.
3: Yo ahorita ando queriendo un juguete nuevo para mi colección.
0: ¿Tu juguete ya no funciona? Pues.
5: Pero es que fíjate, Pao, lo que tú dices.
0: Sí.
5: Si no ayudo, me siento mal. Y pregunta, y voy a preguntarte el miércoles para que lo vayas pensando.
0: Paso.
5: ¿Por qué te sientes mal? O sea, ¿dónde está esa lealtad inconsciente? Estoy de acuerdo en que tengas ese corazonzote que te caracteriza y que me encanta y que somos amigas por eso. Pero mi Pao, no quiero que ayudes desde ahí. Quiero que ayudes desde mi abundancia en vez de sentir que puedo ayudar y ya. Pero no porque me siento mal si no doy. Eso no está padre. Eso no está bonito porque te desgasta. Te acaba, te apaga. Entonces, no está padre. Las lealtades inconscientes se tienen que romper, familia.
0: Ay, lealtades inconscientes, miércoles. No se lo pierdan. Mismo canal.
2: De ningún lado ayuda este enmaizado, ni del dinero,
0: él
2: ni del corazón.
0: Trayendo toppers. Ay, él ayuda trayendo toppers. Ayuda comiéndose la comida.
3: Yo ayudo con llenándoles el día de alegría, muchachos.
0: Ayuda.
3: De risa. Y de positivismo.
1: Es un ser humano muy dulce.
4: Hay que hacer una terapia para el pelón.
3: ¿Por qué?
4: Necesitamos que ayude a alguien.
2: Es todo lo contrario.
4: Aunque sea alguien.
5: Oye,
4: que dispare.
5: Oye, perdón.
0: No,
5: yo tengo una terapia para el pelón.
0: ¿Qué?
5: ¿Cuál? Pues es que dice que ya no le funciona el juguete. ¿Qué pasó, amigo?
0: Ya,
5: ¿qué pasó?
0: Anda, ponle batería. Anda sin pilas el juguete.
1: Ponle batería. ¿Qué pasó? Necesita sí, siete ya, baterías.
3: La, ya la edad, Sandy, ya.
0: De las grandes.
1: De las gordotas.
3: ¿Qué te puedo decir? Todo por servir si acabas,
1: ay,
3: Sandy.
1: Oye, ¿dónde? ¿Te acabaste el juguete?
0: ¿Qué tanto sirvió?
3: ¿Dónde la gente te puede seguir en redes sociales? Llamarte, Sandy, por favor.
5: Claro, Raúl, claro que sí. Estamos en el 619-451-7037. 619-451-7037. En redes sociales estoy como Sandy Caldera. Y también estoy en el mejor programa del mundo, Mi Casa, El Bueno, La Mala y El Feo, puro show.
3: Ah, por cierto, te mandó saludos acá mi Chucky, el muñeco diabólico.
0: Ay, no, pero no es el Chucky, es el Chuquisito.
3: Te queremos, Sandy. Pregunta, paisano, comadre. ¿Tú le ayudas a todos tus familiares? ¿Estás así como dice Sandy, con el cargo de conciencia de es que si no le ayudo y es que quién le va a ayudar al abuelo, a la abuela? 1-855-370-3100. ¿Qué les pagas a quién o qué?

0: psicóloga Sandy Caldera. Y hablamos de un problema que tenemos muchas personas, me incluyo, que de repente dices, voy a ayudar a la familia, yo quiero apoyar, y de repente dices, oh, ya le quiero cortar aquí un poquito.
1: Ayudar a tu madre
0: y no,
1: no
0: puedes.
1: No es un problema, no. Es una virtud.
0: Tus papás son otro rollo.
2: Pero
0: a tus papás los tienes que ayudar, y más a la mamá. La mamá es así, forever and ever.
2: No, pero dijo la psicóloga que no.
0: Bueno, para mí sí.
1: La madre es sagrada.
0: Y por dos, concuerdo con Don Tela.
2: No.
0: Si tu mami necesita ayuda, ayudas a tu mami porque ella te dio la vida. Ese es mi pensar.
2: Pero es que si no te, como dijo la psicóloga, si no te alcanza el dinero, pues ¿cómo le vas a hacer?
0: Pues con lo que puedas. La ayuda no es lo que te sobra, es lo que tienes.
1: Primero
0: eso
1: tuviste madre antes así de tener pareja y todo lo demás.
0: Así es, Don Tela, estoy con usted. Give me five. Oigan, tenemos a la Mireya. Mireya, ¿qué opinas de esta situación? ¿Tú a quién ayudas? ¿Cómo los ayudas? ¿Qué haces? Cuéntanos todo.
3: ¿Ya estás harta de ayudar?
4: Mira, pues en realidad yo creo que con eso, como dicen, uno con eso nace. Yo tengo, desde los 12 años tenía ayudando a este, aquel y a todos.
0: Sí.
2: ¿A
4: desde
2: todos?
4: Desde los 12 años de edad, ¿eh? Porque pues yo vendía cositas y todo.
0: Mi amor.
2: ¿Y a quién ayudabas, Mireya?
4: No, ahora de grande también, ahorita hace poco, ¿no? Pues que a México, que las sobrinas, que las primas, que esto, que lo otro. Hasta que no dices, pues no, espérate, o sea, ayudas y dices tú, okay, pues está bien, puedo con esto.
2: Oye, mira, ya,
0: pero hay un límite.
2: Una pregunta, ¿a quién ayudaste que tú dijiste, no, o sea, ya?
3: Malagradecido.
2: O que te llamaron a pedirte ayuda.
4: No, es que tú lo haces de corazón, pero así en realidad es. A veces, aunque el presupuesto no alcance, tú te ajustas para que todo salga bien.
2: Por pues eso, pero ¿quién te llamó? ¿Quién era?
0: ¡Todos!
4: En México, pues, mis sobrinas, mis primas. No. Una prima le presté una vez para poner su negocio ahora para la pandemia y resultó que cuando me vi apretada le cobré, me bloqueó.
0: No es cierto.
3: Ya ni te habla.
0: ¿Cuánto le prestaste, Mireya?
4: Me pagó como pudo, pero se molestó, entonces me bloqueó.
2: Está bien, ¿sí? Pero te pagó.
0: Pero ya bien
4: pero
0: bloqueada.
4: Me pagó, pero no, porque si yo le había dado un tiempo y eran
3: está bien que te bloquee, te deshiciste de una lacra.
2: ¿Cuánto? $5,000.
0: No es muchísimo.
3: Sí.
4: Para un negocio, sí.
2: ¿Y qué?
4: Pero el problema aquí es, ¿sabes qué? Cuando mandas, no, pues que 200, no, pues que 150. Sí. Y luego ya dices tú, okay, pues con eso yo aporto. Pero luego te vuelven a llamar, oye, así es para esto. Oye, es que para una donación para X. No, ¿sabes qué? Yo nomás te voy a donar con mi bendición. Es todo.
3: Pues sí,
0: te dono los buenos deseos.
2: ¿Cómo cambiaste, Mireya?
0: No. Oye, no, es que ya hay un punto de abusar. Oye, ¿y a ti alguien te ayuda, Mireya, o ni Dios te ayuda?
4: Aquí nadie. No. Nadie, solo tú sola te las.
3: El welfare.
2: Tú puedes.
4: Para que te alcance.
2: Tú eres una triunfadora, Mireya.
4: Oye, cuando te pidan ayuda, ¿sabes qué? Discúlpame, ahorita estoy muy, muy ajustada.
2: No,
4: pues nomás te puedo ayudar. Nomás se le puede decir, te voy a ayudar. Pero nomás te voy a ayudar con mi bendición. Es con todo lo que te puedo ayudar.
2: ¿Cómo te, ¿cómo te cambió el gabacho, Mireya, ¿Cómo eres?
0: Está bien.
4: Ay, no me hagas sentir mal, ¿eh?
0: ¿Ves que digo?
3: Ay, déjala.
0: Oye, pero esto está bueno. Te voy a ayudar con mi bendición para que te vaya bien.
3: Está bien, y es bien creyente.
0: Ya nomás, está bien.
2: Ya nomás se van para allá, para los United, y ya se creen retiarto.
0: Ahí está el.
2: Ya no se acuerdan de uno.
0: ¿Cómo
2: acá?
0: Se nota quién. Ay, no, es el no, que no, pide?
3: Sí, sí.
0: Así es como pide acá.
3: Regálales un huevo para que se hagan una limpia.
2: Mira, tenemos a Lupita con nosotros. Hola, Lupita, ¿qué peteó?
0: ¿Qué le pasa, Lupita?
2: No sé. ¿Qué onda, Lupita?
5: Buenos días.
0: Hola, reina.
2: Oye, Lupita, ¿tú a quién le ayudas que también tú dices, ya no puedo?
5: A mi hermanito.
2: ¿Qué edad tiene?
5: Mi hermanito tiene 68 años.
3: ¡Ay, qué chiquito!
0: ¿Y cuántos años tienes tú?
5: 65.
3: Ay, qué hermano.
2: ¿Y por qué le ayudas? ¿No trabaja? ¿Se lastimó?
3: ¿Holgazán?
5: No, sí trabaja, pero gana 200 pesitos al día.
3: No, sí.
0: Oye,
3: le
0: pues
3: ayudando.
0: ¿Sí es buen dinero?
2: Al día.
5: ¿Eh? Él vive en México.
2: ¿En qué trabaja?
5: Es muy. A ver. Limpia oficina. Limpia la oficina de un doctor.
3: ¿Que limpie otra?
5: Sí.
3: ¿Que limpia dos? ¿Limpia una? ¿Que limpia dos?
5: Es bien tonto porque le piden sus hijos prestado y le saca prestado de Coppel, no, y le saca prestado.
3: Y tú eres más porque le prestas.
1: O ni tan menso para tener hijos.
0: No. Oye,
1: ¿cómo para hacer los hijos no tan menso?
0: ¿Tiene $6,000 al mes?
3: Y para bajarle a la hermana, ¿no?
2: No, 200 pesos.
0: pesos mexicanos.
2: Al día gana.
3: A 10 dólares.
2: Allá en México. Sí. Oye, Lupita, pero...
3: Que le vaya bien.
2: ¿Tú ya le quieres cortar el chorrito a tu carnal o todavía lo vas a seguir manteniendo hasta el final de los días?
5: Ya le dije, el diciembre pasado le dije como en junio, le dije, hermanito, ya. En diciembre te voy a dejar de mandar porque él heredó la quincena de mi mamá. Mi mamá le mandaba 3,500 pesos cada quincena.
0: Es mala, ella no es mala, oye, ella es bien famosa.
3: ¿Quién podrá defenderme?
0: Oye, no, podrían trabajar de cualquier cosa, pero no quieren trabajar. O sea, no quiere, hay gente que no quiere.
3: Mala hermana.
2: Te la creíste.
0: Ay, claro,
2: ya.
0: Que así no, dicen. Pobrecita.
3: Sí. Así dicen los güeyes.
5: No.
2: Eres bien gacha, Lupe.
5: No. Pues cuando le dije a mi hermano que ya le iba a cortar, dijo, todavía falta mucho hasta diciembre, ¿verdad?
0: Cínico este.
3: ¿A qué me estreso ahorita?
2: La concha le llaman,
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2: A ver, chavos, adelante. Vamos a regresar con Noti Entra y les voy a platicar de una high school aquí en el sur de California que se está haciendo viral por el menú que les van a servir a los estudiantes.
3: ¿Qué?
0: Oye, qué padre.
2: Yo quiero regresar a la high school y me encantaría ir a esta. ¿De qué se trata? Ahorita les platico.
0: Oigan, les voy a contar. Esta mujer fue mesera años y años y el mismo cliente fue y nunca le dejó propina. Oh. ¿En qué acabó esta historia? Ahorita se los cuento.
1: Del pelón no vas a estar hablando.
0: Sin mencionar al presente.
2: No, ¿qué pasó?
3: Lavarse las patas con sal y vinagre.
2: Mm.
0: Con sal y limón y chile.
3: Tiene un efecto. ¿De qué se trata? Lo dicen los científicos. Ahí regresamos con toda la información. Prepare el agua.
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2: Amigos, ¿qué tal? Qué gustazo saludarles de nuevo. 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Esteban, gracias por estar con nosotros.
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2: Amigos, después de un accidente, la pregunta más común es, ¿de verdad tengo un caso?
14: Hoy, junto con nuestro amigo Esteban Ortiz de la Firma Unida, la Liga Defensora, vamos a poner a prueba algunos casos de la vida real para descubrir si hay caso o no hay caso. Esteban, la primera pregunta. Me resbalé con una bebida que acababan de tirar en un restaurante, pero había un letrero de piso mojado. ¿Hay caso, Esteban, o no hay caso?
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14: Esteban, esta próxima pregunta se me hace muy, muy interesante. Me tropecé con mis propias agujetas mientras caminaba hacia mi escritorio en el trabajo. No había nada peligroso en el piso. ¿Hay caso o no hay caso?
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14: Amigos, la verdad es que es mejor hacer la pregunta que quedarse con la duda que si hay caso o no hay caso. Esteban, pasamos a la tercera pregunta. Iba caminando cerca de una construcción y me golpearon unos materiales que se cayeron porque no estaban asegurados. ¿Hay caso o no hay caso?
13: Esto suena como un caso. Y más porque aquí puede que haya una negligencia. 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
2: Mucha gente se queja de la comida en las escuelas. Pero les voy a platicar a continuación sobre
3: ¿qué pasó?
2: Esta escuela. Ahora que ya comenzaron las clases, señores, está aquí en Santana. ¿Qué están sirviendo a la hora del lonche?
0: ¿Qué?
2: quiero regresar a la high school. Ahorita les platico, ¿eh?
0: Oigan, esta pobre mujer trabajó años y años siendo mesera y había un gruñón por allá que nunca le dejaba propina. ¿Qué creen que hizo al final?
2: El pelón no va a estar hablando.
0: Sí, sí voy a hablar de él.
2: ¿What?
0: Con esta historia también.
2: What you say?
0: ¿Qué pasó? ¿En qué terminó? Ahorita se los platico.
3: A usted le apestan las patas. Tiene ojo de pescado.
2: Del pelón no vas a estar hablando.
3: Tiene hongo.
0: Rico.
2: Del pelón no vas a estar hablando.
3: Uñas enterradas.
2: Del pelón no vas a estar hablando.
3: Patas hediondas.
2: Del pelón no vas a estar hablando.
3: Grietas en el talón.
2: No.
3: Ahorita le cuento el remedio.
0: Perfecto.

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2: ¿Qué crees, muchachos?
3: ¿Qué pasa?
2: Pues mucha gente, como mi vieja la sargento, que pues, ella desde nació en México.
3: Sí.
2: Pero a los 8 meses se la trajeron acá a los United States. Mm. Y le tocó ir a la escuela, le tocó ir al que al kinder, oh. Que a la elementary, que a la... Creo que nomás llegó a quinto grado, sí. Mi vieja. Pero algo de que siempre se queja es de la comida. Allá en México ni comida.
3: Allá no nos dan nada.
2: Sí, yo a la escuela verdad. Que iba, saludos a toda la gente de Chihuahua, a la Gonzalo Arreyes, primaria ahí en la Pacheco de 20 de noviembre, nunca me sirvieron ningún plato de comida.
3: Sí.
2: El feo sí, ¿no? A ti sí me dan. En Ciudad Obregón son así te dan de comer. Raro.
4: Daban lonches de vez en cuando. Era cuando yo iba a la escuela. Sí, sabía.
3: Pero todos los
4: mañana
3: días.
4: Van a dar lonches y un chocomil. Ese día sí iba. Tempranito. Y yo ya me salía después de que desayunaba.
3: ¡Hala!
4: No, todo el tiempo, de vez en cuando. Dábamos lástima. Dábamos lástima ahí.
3: Oye, sí. A mí en mi escuela jamás me tocó que me dieran lunch. O sea, tú comprabas lo que tú querías en la cafetería o en la tiendita o en lo que fuera, pero. Que dijeran, ay, hoy toca esto, hoy
2: ¿tenían
3: toca
2: cafetería
3: otro.
2: En la escuela que tú ibas, pa?
3: En la seco y en la prepa, sí.
2: Ok.
3: Cuando estaba muy chiquita, la tiendita en la escuela.
2: En la primaria, en la que yo iba en México, tenían la tiendita nada más. Mm. Y en la secu no teníamos nada.
3: Sí, nosotros en la cafetería.
2: En la federal uno no teníamos nada. Pero bueno, ¿a qué en Estados Unidos?
4: No tenía ni techo, la mendiga escuela va a tener.
2: Es la verdad, güey. No tenía ni salones. Pero cuando llega uno acá a los United States, por ejemplo, yo ya llegué a los 13, 14 años.
4: Ey.
2: Y me di cuenta que, güey, daban desayuno.
3: Ah, eso está chido.
2: Y daban comida.
3: ¿Desayuno y comida?
2: Sí.
3: Ah, eso está bien. Sí.
2: Y a mí sí me gustaba. Yo siempre le entraba todo. O sea, yo comida nunca le he hecho el feo. Pero mi vieja la sargento, o mucha gente, ay, no, que qué fea. Se quejan del sabor de la comida de la escuela, que qué fea, que la hamburguesa, que no sé qué.
3: ¿Hamburguesa?
2: Dan hamburguesas, Pau.
3: ¡Oh, su máquina!
2: Es más, de mi favorito que daban eran unas tostadas grandotas. Con carne y frijoles.
4: ¿Qué?
3: ¿Carne? ¿Carne? Frijoles. Oye, ¿y de eso bebidas te dan bebidas?
2: Leche, jugos, jugo de manzana, jugo de naranja.
3: Oye, eso está
4: todos
3: super
4: los aquí. Días te lo regalaban.
2: ¿Pero qué creen?
3: ¿Qué?
2: Ahora que comienzan las clases de nueva cuenta, aquí en Santana, señores. ¡Santana High School!
3: ¡Oh, my God!
2: Olvídense de la hamburguesa.
4: Qué bueno.
2: Del hot dog.
4: Qué bueno.
2: Y de los alimentos altamente procesados, ¿no, señores y señores?
4: Qué bueno.
2: Se está haciendo viral el menú de la Santana High School. ¿Por qué? Porque ya contrataron a señoras.
3: Ay, qué bueno.
2: Mujeres mexicanas.
3: ¡Arriba,
2: mujeres
3: México!
2: Hispanas.
3: Obvio.
2: Que van a preparar platos desde cero. Y estamos hablando de platillos como birria.
4: ¿Qué? ¡Cállate los cinco!
2: Tinga.
3: Qué rico
4: tinga
3: la tinga.
4: Tortillas hechas a mano.
2: Carnitas.
3: Ay, unas tostadas de tinga.
2: Tacos al pastor.
4: ¡Cállate!
2: Señores, les van a estar haciendo desde el desayuno y comida a los estudiantes.
4: Rico. Hasta yo quiero regresar.
2: Pero preparados fresco.
3: Eso.
2: 3 a 4 veces por semana.
3: Ay, qué rico.
2: El menú también, aparte de lo que les acabo de mencionar, también incluye fettuccine Alfredo.
3: Oh, bien, very Italian.
2: Pan recién horneado.
3: Oh my God.
4: Sí es cierto.
2: Todo esto es una, como les digo, una iniciativa del distrito para ya dejar de servir alimentos altamente procesados. A mí me latió, fíjate qué padre.
3: Pues claro, aparte la verdad, el mexicano y el latino trae un sazón espectacular.
4: Nomás una cosa. El día que sirvan tacos. De frijoles o algo en cine. También, que no nomás preparen la cocina, sino también el baño.
3: ¡Hala!
4: ¡Agua!
3: Eso sí, te debes de poner más.
4: ¡Se taparon los baños! ¡Raulito!
1: ¡No
2: ya va!
3: Oigan, les voy a contar una historia de locos.
4: ¿De qué pasó con esos locos?
3: Acompáñenme a escuchar esta triste, pero triste historia. Ella era una mujer trabajadora. Todos los días se levantaba súper temprano.
2: ¿Sí?
3: Porque el que madruga,
2: Dios lo ayuda.
3: Y decía, Jesucristo, yo quiero tu bendición.
4: ¿Ay?
3: Todos los días se iba a su trabajo. Ella trabajaba de mesera en un restaurante donde todo el tiempo atendía a todos con una gran sonrisa. Siempre les decía, hello, how are you? Fine, thank you, and you? Fine, fine, fine. Very good, very good, very good.
2: Ay, English y todo, ¿eh? ¿Qué tal?
3: Do you want more water? Les decía. Ajá. Do you want more juice? What do you want? Do you need napkins?
2: Al feo le dicen, you want a tea or you want a water?
3: ¿Así?
2: Así le dicen.
3: Así le dicen. ¿Wara, wara?
4: Las de los machos.
2: Thank you for coming, baby.
3: No, pero ella trabaja en restaurante, no en masaje. Oigan, y que Daddy. De repente un día llega y le dicen, oye, por favor, atiende al señor de la esquina. Está bien amargado, bien enojón, bien grosero. Nos cae gordo, es pesado, nefasto. Lo odiamos.
2: No, hombre.
3: Ay, ya, pero feo. ¿Por qué dicen eso? Ella siempre viendo todo en un lugar positivo. Y que vaya el señor. Uh-huh. ¿Qué quieres?
2: El señor
3: le
2: dijo
3: aquí que necesita. Ay, atiéndeme, ya cállate, tráeme tal, tal, tal. Y lárgate de aquí.
4: Uy, no más.
3: Y la chava le trajo todo. Llegó la hora de la cuenta y no le dijo ni un dólar de propina.
2: No,
3: ni un dólar, ni una cuora, nada.
2: O sea, todavía la trató mal y no le dejó nada de propina.
3: Nada. Y regresó al siguiente día. Y al siguiente día. Y al siguiente día. Así, 7 largos años. Nadie lo quería atender. Nadie. Ninguno de sus compañeros decía, yo me rifo.com. ¿Y qué creen?
2: ¿Qué pasó?
3: Que el señor falleció.
2: No, hombre.
3: Por alguna extraña razón.
4: ¡Qué bueno!
3: ¡No se sabe!
4: ¡Qué veneno. Bueno, por mala gente! ¡Qué bueno!
3: ¿Pero está qué bien. Creen que hizo el señor?
2: ¿Qué hizo?
3: Que de repente llegan y le llaman a la señorita, la única que lo atendió. Oiga, señorita, ¿es que qué creen? Vamos a leer el testamento del señor Amargator, del ruco enojón. Y ella, ¿yo qué?
2: Pues ella es la mesera. ¿Y yo qué?
3: Le hablamos, la necesitamos. El señor enojón, grumpy, gruñón, le dejó $50,000 de un automóvil.
2: ¿Qué?
3: ¡Taca, taca la matraca! ¡Hey, hey,
2: no.
3: hey! Le dejó todo esto.
2: No, pues ni tan enojón, ni tan gruñón.
3: 7 años lo aguantó y dicen 7 años de mala suerte para ella. Fueron 7 años de buena suerte porque al final se quedó con todo el dinero, el auto y mucho más.
2: Oye, yo tengo una pregunta porque mi compa el feo, él fue mesero. Feo, ¿on tantos $50,000 y tu carro que te dejaron los que te trataban mal?
4: ¿Cuáles? No, el feo les escupía, pero en la comida.
5: No, yo le robaba. Les agregaba propinas sin que se dieran cuenta.
2: Hoy no vas a este vato.
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1: ¡No te entras!
5: Atención a toda la gente que trabaja en la construcción, limpia casas, es secretaria, anda trabajando en los files, en la mecánica o en las panaderías. Ponga mucha atención porque si usted sufre de pie de atleta, hongos, ojo de pescado, talón agrietado, patas hediondas, que cuando le usan el raspaqueso ahí en el pedicure le sacan como una libra de queso seco. Ya tenemos el remedio que acaba de descubrir la ciencia para ese problemita que casi no tiene nada que ver con muchos de nosotros los hispanos. Sí, señor, ponga mucha atención. Quiero que lo apunte y detrásito de la raya porque estamos trabajando. Fíjese, señora, señor, usted que sufre de todo eso que dice. Cuando llega a la casa, se quita el zapato, le giden las patas así como a perro muerto.
2: Hoy no, más.
3: Qué bonito.
5: O se le están cayendo los cueritos de lo seco que está. Se mete, se echa un vasito de agua en la pata y se pierde por las grietas.
2: ¿Eh?
5: Le apestan las patas que cuando ya hasta el vecino se da cuenta de que ya llegó. Tiene ojo de pescado que cuando usted se mira el pie parece que el ojo del pescado lo está viendo a usted. Los callos ya no entran, cuando se mete el calcetín se rompe.
3: A su máquina.
5: Tiene que usar lo que dijeron los científicos. Tiene que, cuando llega a la casa, tempranito, todos los días, después de haber trabajado un turno o dos o tres, los que tenga, se quita los zapatos con tus calcetines hediondos.
3: Y los tira porque no. Caminan solos.
5: Tiene que meter las patitas, esas patitas inocentes que cargan ese cuerpo y esa cabezota pesada y toda la herramienta. Tiene que meterlos en un contenedor con agua calentita, sal y vinagre. Porque se acaban de dar color los científicos. Que el vinagre aporta acidez y eso ayuda a equilibrar el pH en la piel de las patas.
3: Oh.
5: Que por eso le sudan tanto los pies que se ponen bien apestosos.
2: ¿Qué?
5: Siempre el hongo le gusta lo oscuro y lo húmedo.
2: Ah, ¿es verdad? ¿Eso
5: por
2: es
5: eso,
2: verdad? Oye.
5: Los callos. Y con ese remedio, dicen los científicos, que se le va a curar.
2: A ver, pero yo tengo una pregunta, feo. Y si después de que hiciste ya todos esos remedios, si no te sirve,
5: pues tiene que conseguir palo santo.
2: ¿Palo santo? ¿Para qué palo santo?
5: Para que le hagan un pie nuevo porque se lo van a amputar. Y está podrido.
3: ¡Qué locura!
5: ¡Qué buena noticia! No, no. ¿Y es de verdad?
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1: ¿Qué tal? Muy buenos días, les saluda Eli Venegas y este es el breve informativo del bueno, la mala y el feo. Jared Kushner se reúne con Hamás y mediadores en Egipto para impulsar el plan de Trump para Gaza. Jared Kushner, yerno y asesor del presidente estadounidense Donald Trump, se reunió este domingo en Egipto con una delegación de Hamás, mediadores egipcios y el coordinador especial de la ONU para el proceso de paz en Oriente Medio para acelerar la aplicación de la segunda fase del plan de paz estadounidense para Gaza. Trump recorta ejercicios militares conjunto con Corea del Sur por costos elevados. El presidente Donald Trump ordenó al secretario de Defensa, Pete Hegseth, reducir sustancialmente los ejercicios militares conjuntos que Estados Unidos realiza con Corea del Sur, una decisión que llega a pocas horas del inicio de nuevas maniobras y en medio de renovadas tensiones con Corea del Norte. Una niña de 6 años con autismo murió tras ser dejada en un autobús caliente afuera de una guardería en Tennessee. Una niña de 6 años falleció después de permanecer dentro de un autobús vinculado a una guardería en Córdoba, Tennessee, en medio de temperaturas que alcanzaron los 97 grados Fahrenheit. La víctima fue identificada como Winter Jones, quien tenía autismo no verbal. De acuerdo con su familia, la menor no podía comunicarse verbalmente para pedir ayuda. Hasta aquí llegamos con el breve informativo del bueno, la mala y el feo, les informó Eli Venegas. En redes sociales, Eli Venegas Radio. Buen día.
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Hoy lunes sintonizas La Explosiva 107.5 y agradecido con toda la raza que se dio cita el fin de semana en la capital de los eventos masivos, Chicxulub Park de Fresno. 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Tuvimos la oportunidad de platicar con mucha gente que visitaron desde Huasco,

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1: Este es el reporte del clima para Fresno y todo nuestro Valle Central. Te saluda @ChuyVeraFM. Para este lunes, inicio de semana, esperamos un día parcialmente nublado. Alcanzaremos 95 grados y la mínima de 68. Para mañana, martes, esperamos condiciones similares. Alcanzaremos 95 grados y la mínima de 65. Toma tus precauciones. Feliz y bendecido inicio de semana.
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Llamadas en cabina 833-700-1075. Pide tu rola, manda tu saludo. Ya estamos a solo minutos de iniciar con la hora más prendida en todo el Valle Central. Ya te la sabes. Puro molcajete mix con un servidor DJ Isma. Oye, pide tu cumbia, pide tu corrido, pide tu

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Fuerza Régida llega el 28 de octubre en el Seymour Center de Fresno con This Is Our Dream Tour. Prepárate a marcar cuando se te indique. Llamada 7.

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0: Número 2, llamada 3, llamada 4, llamada número 5, llamada 6, llamadito. Hello, buenas tardes, llamada 7.
1: Bueno.
0: Hola, ¿con quién hablo?
1: Con Evelia Sandoval.
0: Evelia, ¿qué haciendo?
1: Sí, escuchando La Explosiva.
0: Es todo, Evelia, ¿de qué parte del mundo te reportas?
1: De Kingsburg, California.
0: ¡Arriba, Kingsburg, California! ¿A poco les gusta ya en Kingsburg la música de Fuerza Regida?
1: Claro, claro, sí. A mis hijos, a mí, a mis esposos.

0: Este es el reporte del clima para Fresno y todo nuestro Valle Central. Te saluda @ChuyVeraFM. Para este lunes, inicio de semana, esperamos un día parcialmente nublado. Alcanzaremos 95 grados y la mínima de 68. Para mañana, martes, esperamos condiciones similares. Alcanzaremos 95 grados y la mínima de 65. Toma tus precauciones. Feliz y bendecido inicio de semana.
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sea la llamada número 7, te voy a dar la oportunidad de que me digas las 5 princesas que corresponden a cada película de Disney. Es decir, lunes, martes, miércoles, jueves y viernes.

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1: Eric, para terminar el segmento, dinos, en tu opinión, ¿qué le puede decir a la gente que contrata a un abogado por un accidente de auto solo porque fue referido por un familiar? No por la experiencia que tiene el abogado.
3: Miren, yo creo que las recomendaciones de familiares y amigos pueden ser un buen punto de partida, pero no deberían de ser el único motivo para elegir un abogado. Hay que hacer preguntas para hacer una decisión informada. Esas preguntas deberían de ser: ¿qué experiencia tienen practicando ese tipo de ley? Miren, por ejemplo, si le duele a usted el pie, no se va a ir con un doctor de los ojos. El mismo concepto se aplica aquí. 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
1: Ahí te va,

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La Explosiva 107.5, feliz lunes, inicio de semana. 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

0: llamada 5, llamada 6, llamada 7, buenas tardes.
1: Hola, hola, buenas tardes.
0: Buenas tardes, ¿y esa que quién gritó allá, hombre, que me explotaron los oídos?
1: Estamos bien emocionados.
0: ¿Pero por qué?
1: Porque nos ganamos unos boletos.
0: Bueno, espérame. Eres la llamada 7, no significa que ganaste los boletos, porque te tengo que hacer la pregunta trivia todavía.
1: Ok, está bien.
0: Ok, la pregunta trivia es, ¿a quién vas a llevar?
1: A mi hijo.
0: Eso es correcto.
1: O a mi
0: ¡felicidades!
1: Hija.
0: No, bueno, cotorreo, no había ninguna pregunta trivia. ¿Con quién tenemos el gusto?
1: Con Guillermo.
0: Guillermo, felicidades. No había ningún requisito, no había pregunta trivia. Simplemente ser la llamada 7, así de fácil. Te ganaste tus boletos para Fuerza Régida. Solo dime cuál estación escuchas.
1: La explosiva 107.5.

Daner con Edén Muñoz. Para que seas feliz, nos vamos despidiendo, raza. Te quedas en buenas manos, ya te la sabes. Ya viene Pancho Mercado, ya viene mi compa Morris. O sea, los muchachones de El Freeway Show, que la neta hoy

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1: Hola amigos, soy DJ Isma y estas son las tres noticias que impactan a nuestra comunidad. Número uno, Fresno State inaugura nuevas viviendas para estudiantes. Fresno State inauguró su primer gran proyecto de vivienda estudiantil en más de 50 años. El edificio ofrece 228 camas en departamentos de 1 a 4 recámaras. Para estudiantes latinos significa nuevas opciones para estudiar y vivir cerca del campus. Número dos, una educadora deja un gran legado en Central Unified. Después de más de 20 años, Nora Ceballos se jubila de Central Unified tras defender servicios de traducción y enlaces familiares en las escuelas. Su trabajo ayudó especialmente a familias latinas y estudiantes que necesitan apoyo en español. Número 3. Fresno destaca nuevas

0: oportunidades de empleo comunitario. La ciudad de Fresno tiene actualmente vacantes, incluyendo un puesto de coordinador comunitario para conectar organizaciones con programas de arte y cultura. Es una oportunidad para profesionales latinos interesados en servir y fortalecer sus comunidades. Estas fueron las tres noticias del día.
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14: Bueno, pues amigos, te platicamos por qué muchas personas ya en estos tiempos están negando a puestos como managers, como supervisores.
15: ¡Ah, caray!
14: ¿Por qué se está negando mucha gente?
15: O sea, ¿que no quiere trabajar?
14: No, o sea, no quieren aceptar este tipo de puestos.
15: ¿Por qué?
14: Por el tiempo, Morris. Por el tiempo, porque trabajan, no tienen horario, o sea, ellos no pueden trabajar desde las 7 de la mañana hasta las 10 de la noche, ¿no?
16: Ah, no, así no.
14: Claro, por supuesto que sí.
15: El jefe aquí, yo no sé cómo le hace el manager de aquí de nosotros, o sea, desde las 5 de la mañana. ¿Quién está despierto hasta las 9:10 de la noche?
14: Si nosotros, que al aire, estamos de 3 a 7 de la tarde, pero ¿cuánto tiempo estamos acá?
15: No, todo el día.
14: ¿Todo el día prácticamente?
15: Es que esto es un estilo de vida, o sea, tienes que estar al pendiente de la información y que las promociones y que no sé cuánto, que el fin de semana tienes que ir para aquí, para allá, y ya sabes.
14: O sea, ahorita los supervisores trabajan un montón de tiempo y los managers también acá.
16: Sí, perdón, Zayda. Y por eso ya quiero más vacaciones.
14: ¡Ay, acaba de llegar!
15: Mira, no. Mira.
14: ¡Acaba de llegar, Zayda!
15: La Zayda sale de vacaciones y se enferma porque ya no quiere regresar. O sea, se cansa de las vacaciones, necesita más vacaciones.
14: Qué barbaridad. Pues, señores, ahorita ya mucha gente no está aceptando ese tipo de puestos porque te ponen que supervisor o manager, $2 más aparte de una persona así normal. Pero te toma todo el día estar atendiendo cosas de la empresa. Y quieren ellos le dan prioridad al tiempo de la familia. no quieren aceptar $1 o $2
15: más
14: de intercambio por ese tiempo que tengas con tus hijos, con tu esposa. El fin de semana también posiblemente tengas que reportarte a hacer otras cosas. Entonces dijeron, no, yo ya no quiero ser. Bueno, yo ya no quiero ese puesto, mejor páguenme normal. Sí. Y me quedo ahí en la casa con mis chiquillos.
15: Eso sí, tienes que ser inteligente, porque si te, a veces agarran de manager al más menso, güey, no creas. O sea, a veces te dicen,
14: porque se sacrifica. Sí,
15: no quieres, porque es el matadito. Entonces le dicen, ¿quieres ser manager? Te subo $2 más y te quedas todo el día ahí trabajando. Por eso aguas. Claro. Hay que valorar tu tiempo y decir, oye, pues si me la van a dar de manager, checar de qué horas a qué horas es. ¿Cuáles son mis responsabilidades?
14: ¿Y cuál es el valor también acá que te van a dar para poder compensar el tiempo que vas a perder con tu esposa y con tus hijos también?
15: Oye,
14: ahí,
15: aparte también, ¿cuánto te van a pagar y si vale la pena? O sea, no tienes que irte como gorda en tobogán ahí nada más porque, ¡ay, sí voy a ser manager! Pues no.
14: ¿Te ha tocado ser manager en algún momento de tu vida, Morris, o no?
15: Sí, ¿cómo no? ¿Sí? Fui director general de asuntos sin importancia, güey.
14: ¿Y qué tal? ¿Trabajabas mucho tiempo más que un empleado normal?
15: Olvídate, ¿no? Eran labores.
14: Pero qué puesto tan raro acá, yo preguntándole acá, Morris, pero es puesto muy raro también aquí. Zayda, ¿tú has sido supervisor en algún lugar o fuiste manager en algún lugar?
16: Fíjate que sí, en mis sueños. Fui manejadora de una empresa muy importante.
14: Ajá. Bueno, a ver, amigos, queremos platicar contigo en el 1-844-370-4839. 1-844-370-4839. Oye, ¿eres un manager? ¿Eres una persona? ¿Eres un supervisor? ¿Te la pasas trabajando? ¿Cuántas horas trabajas al día? 1-844-370-4839, amigos.
15: De hecho, aquí, gordo, ya te van a nombrar manager a ti, gordo. No, por $2 más.
14: Soy un indio más. Acá.
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1: Oye. Bueno, pues si le acaban de poner en el Freeway Show, les estamos comentando de que ahorita en la actualidad muchas personas no están aceptando los puestos ni de manager ni de supervisores porque no quieren sacrificar la familia. Que ya no vale la pena ganar $1 más, $2 más por sacrificar a la familia. Y te estamos preguntando, ¿eres un manager, eres un supervisor? ¿Cuántas horas trabajas al día? 1-844-370-4839.
2: Mira, tenemos a Rosalinda, que es rosa y aparte está bien linda también ella.
1: Oye, Rosalinda, ¿tú fuiste manager? ¿Por cuánto tiempo fuiste manager, corazón? Platícanos.
3: Empecé de supervisora y luego después fui manager porque movieron al otro manager que estaba. Casi 36 años.
2: ¡36 años!
1: Ay, Rosalinda, quiero preguntarte, ¿en esos 36 años sacrificaste mucho la familia?
3: Oh, sí, muchísimo.
2: Ay, Dios. Oye, a ver, ¿pero hay algo que te arrepientes, Rosalinda? ¿O cómo te fue en tu trabajo?
3: Realmente, o sea, de arrepentirme no, pero sí, mis hijos ahora me reclaman porque tengo ahora más tiempo con mis nietos que con ellos antes que nacieran mis nietos.
2: Pero tenías que sacarlos adelante, pues es que así es.
1: Sí, sí, pero dile a un niño, díselo a un hijo. Oiga, Rosalinda, ¿valió la pena haber sacrificado tanto tiempo de sus hijos por estar ganando, no sé cuánto ganaba, tal vez $2, $3 más que un empleado normal?
3: Pues sí ganaba bien, ¿verdad? Pero sí, realmente no tenía tiempo para ver a mi familia que estaba en México y viajaba nomás una vez al año para ver a mi mamá o para ver a la familia, pero pues tenía buenos beneficios, ¿verdad? Y pues ya me retiré, me retiré de mi trabajo, recibo mi retiro.
1: Yo le quiero preguntar, Rosalinda, si volviera usted a 36 años, hace 36 años, ¿aceptaría este puesto de manager o no lo aceptaría?
3: Yo creo que sí, porque aprendes muchas cosas y conoces mucha gente y ayudas a mucha gente. Era parte. Yo tenía, cuando empecé de manager, tenía 40 empleados. Okay. Y después, cuando la pandemia, me quedaron 20. Entonces, todos eran diferente carácter, todos eran peleaban, haz de cuenta que yo era la mamá de ellos,
2: ¿verdad? La mamá de los pollitos. Oye, Rosalinda, y aparte también en algunas empresas te pagan bien y te dan buenos beneficios, hasta bonos, ¿no?
3: No siempre nos daban bonos porque siempre pues había números rojos o se gastaba de más, ¿verdad? Pero había buenas épocas que sí.
1: Oiga, Rosalinda, yo quiero preguntarle, ¿cuántas horas en promedio trabajaba al día usted, corazón?
3: Yo trabajaba, llegaba a las 7 de la mañana y salía hasta las 7 de la tarde, son 12 horas más o menos.
2: Sí, pues es que un manager a veces se tiene que encargar de otras cosas y luego falta uno y lo tienes que cubrir y todo el rollo.
1: O hacer lo que el empleado también estaba haciendo. Gracias, Rosalinda, por su llamada telefónica. A ver, amigos, ¿habrá otro manager, algún otro supervisor? Vamos a contestar todas las llamadas telefónicas en el 1-844-370-4839. Oye, otra persona que nos diga cuántas horas trabaja, ¿valió la pena el puesto que tienes? 1-844-370-4839, amigos.
2: 844-370-4839, estás en el...

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1: Bueno, pues amigos, aquí tu opinión lo más importante en el 1-844-370-4839. Ahorita en la actualidad muchos managers y supervisores no están aceptando estos puestos que porque no quieren sacrificar el tiempo de la familia por ganar un dólar más, dos dólares más. Mucha gente se está negando. Ahora te estamos preguntando, ¿eres tú un manager, un supervisor? ¿Cuántas horas trabajas al día? ¿Vale la pena o no vale la pena? Tenemos a Juanito aquí en la línea. Juanito, tú fuiste el hijo de una manager, un manager. ¿Cómo te fue? ¿Cómo le fue a usted en la familia?
2: Bien, no necesariamente un manager, pero trabajaba mucho y trabajaba de noche.
1: Sí.
2: ¡Órale! Y mi papá también trabajaba 12 horas. Casi no tuvieron mucho tiempo con nosotros.
1: Sí.
2: Pero cuando sus días off, you know, sí pasábamos, o sea, nunca nos faltó nada, siempre los llevaban a lugares, ¿me entiendes? Muchas cosas que muchos, ¿cómo se dice? Con mis primos no tuvieron esa oportunidad.
3: Oh, sí, okay. Pues es que mira, por ejemplo, los empleados preguntan a qué hora salimos, el manager a veces se tiene que quedar ahí si alguien falta, o pregunta, aquí quién puede quedarse, o sea, tiene que, tú fuiste manager de 10 personas,
1: no, sí, pero o sea, a mí me aumentaron como un dólar, dos dólares más, ahí no vale la pena, o sea, por todo el tiempo de sacrificio, por lo menos en mi caso, no valía la pena. Mejor acá me da el locutorcillo. Gracias, mi querido Juan, por tu llamada telefónica. Mira, tenemos al José también aquí en la línea. Oye, José, tú fuiste manager, supervisor. ¿Vale la pena o no valió la pena?
4: Mire, yo no soy manager, pero yo sí quería compartirles que conseguí mejor trabajo que el que tenía el año pasado.
1: Sí.
3: ¿A poco?
4: Y pues gracias a Dios me está yendo mejor. En este trabajo tengo me pagan por salario.
1: Ok.
3: ¿Y qué, de qué trabajabas antes y ahora de qué trabajas, José?
4: Trabajo en es muy parecido, pero antes trabajaba en una bodega y ahora trabajo en el campo.
1: Okay. Oh. José, ¿cuántas horas trabajas al día, mi rey?
4: Mire, yo varía. A veces trabajo, como puedo trabajar 2 horas en la tarde, 2 horas en la mañana, a veces 10 horas corridas, a veces 14 horas corridas, a veces nada más 6 horas. O sea, varía mucho. Y los fines de semana también, a veces nomás son 2 horas. A veces tengo el fin de semana libre.
3: Oye, José, ¿y cómo son los managers ahí? ¿Son buena onda o se portan acá culé?
4: Pues mire, somos nada más el patrón, otro muchacho y yo. Los dos son güeros. Sí. Nomás yo soy el único hispano de los tres. Pero a un principio sí tuvimos algunos problemas, porque yo no sé mucho inglés, pero al final ya nos logramos entender más o menos. Tuvimos unos problemas con el patrón, pero gracias a Dios los solucionamos. El patrón se dio cuenta de que estaba equivocado en ciertas cosas. Me lo reconoció. Me dijo que él estaba equivocado, que regresara a trabajar. Ya duré una semana sin trabajar porque prácticamente le renuncié.
3: No, mira, enamora al patrón, llévatelo con las muchachas ahí al tubo tubo, invítale una
1: casa.
3: No,
1: tan loco tú.
3: Vaya,
1: consejito estás dando el día de hoy.

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6: Bueno, pues amigos, 5 consejos de parte de expertos de cómo aprovechar mejor el tiempo con la familia, ya que mucha gente no está aceptando los puestos ahorita de supervisores y managers porque no quieren sacrificar a la familia, señores. Fíjate que algo que todos sabemos, pero que casi nadie lo hace. El primer consejo.
7: A ver, échale.
6: Celulares, señores. 0 celulares, señores. Sí, apaguen los teléfonos.
7: El celular te consume mucho el tiempo, la neta.
6: Todos lo sabemos, pero casi nadie lo hace.
7: Ajá.
6: Bueno, el segundo consejo que dan acá los expertos es tiempo de 1-1. Dedica unos minutos exclusivos a solas con cada uno de tus hijos. Mucha gente dice, ¿sabes qué? Tenemos una cita el sábado con uno de ellos y luego el domingo tengo una cita con otro. Ahora que si tienes más hijos, a lo mejor vas alternando un poco ahí el día.
7: Sí, y hacer algo que le guste a tus hijos. Por ejemplo, a mi hija yo la saco a manejar porque ella le gusta eso. Ahorita ando con lo del carro, que papá, que quiero manejar y que no sé cuánto. Pues llévatela a manejar y ahí tienes tu one-on-one con ellos.
6: Y que me viva esa emoción contigo. Eso está buenísimo. Otro consejo que dan los expertos, amigos, es citas con pareja. Reserva al menos una noche de la semana para poder cenar o platicar a solas con tu esposa. Es difícil, pero se tiene que hacer también eso, porque a veces tienes que repartir el tiempo con todos.
8: Muy importante.
6: Hoy la Zaida ya brincó acá.
7: La Zaida, ya despertó.
8: Sí, aquí
6: otro
8: estoy.
6: Otro consejo de parte de expertos, amigos, para tener más tiempo con tu familia. Las rutinas, hazlas un poco más divertidas, no sé. Conviertan tareas diarias ahí en la casa, no sé, como limpiar, como cocinar, recoger, en un juego. Métele un poco de diversión ahí para que no sea tan rutinario, señores, con tus hijos. Y ya, el último consejo de parte de expertos para que tengas más tiempo